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2: Son ya las 7 de la noche, tarde noche, con 6 minutos. Tenemos una temperatura actual que se ubica en los 33 grados, que es lo que me marco aquí. Alrededor de 91 grados Fahrenheit, oigan, posibilidades de lluvia importantes a partir del día martes en la noche en un 30%, luego miércoles 30 y 60%, luego para el jueves entre un 50 y un 70% también para que ustedes lo tomen ahí en cuenta. Y pues bueno, van a seguir siendo temperaturas calurosas, oigan, máximas 35, 34, 33, mínimas 20, 22. Híjole, fuerte el calorcito para la ciudad de Piedras Negras. Vámonos con más música, continúa a través de esta estación, estás escuchando Back FM.

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1: En un día como hoy, pero de...
2: 31 de mayo. 1980. Lip Sync llega al número uno con Funky Town. El éxito disco también logró récords en Alemania, Suiza, Australia y Austria, entre otros. 1998. Jerry Halliwell anunció que dejaría las Spice Girls, alegando que se debía a las diferencias que había entre ellas y que el grupo continuaría con el mismo éxito. Al año de haber dejado el grupo, lanzó su álbum como solista.
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Son ya las 8 de la noche con 26 minutos. 8 de la noche, 26 minutitos. Seguimos con muy buena música a través de Back FM. Recordándoles también que si ustedes quieren algo en especial, pues podemos colocarlo. Nada más contactarse al número de WhatsApp. Oigan, hoy no hay nada, ¿verdad? Es que estaba yo pensando, dije, ¿habrá finales? ¿Habrá Casa de los Famosos? Pues no hay. Creo que MasterChef es lo que hay ahorita. Pero bueno, vámonos con más música.

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1: En un día como hoy, pero de...
2: 31 de mayo.
3: 1980. Lip Sync llega al número uno con Funky Town. El éxito disco también logró récords en Alemania, Suiza, Australia y Austria, entre otros. 1998. Jerry Halliwell anunció que dejaría las Spice Girls, alegando que se debía a las diferencias que había entre ellas y que el grupo continuaría con el mismo éxito. Al año de haber dejado el grupo, lanzó su álbum como solista.
1: Estamos haciéndote recordar.
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Seguimos con más buena música y fíjense que a continuación estaremos escuchando a Gillette con Shot Shot Man. Después de esto también estaremos escuchando a The Police con The Do Do De Da Da Da. Qué rollo, ¿no? Como antes ponían, o sea, si era muy común poner este tipo de nombres a las canciones. De do, do, do, de da, da, da. ¿Cómo ven? Vámonos con más música.

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4: Un momento, ANSPAC. Aprender a ser fuertes nos hace descubrir que la única opción es levantarnos, abrirnos paso y aceptar lo inesperado cuando se presente. La vida nos regala momentos inolvidables, así que tomemos la opción de vestirnos con el impermeable de la esperanza, bailar bajo la lluvia mientras sale el sol. Este fue un momento, ANSPAC.
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Son ya las 8 de la noche con 56 minutos, racita. Yo me voy, me ausento, me despido, pero estaré de regreso el día de mañana en punto de las 8 de la mañana, ¿vale? Yo soy Frida González, como siempre, deseándoles que continúen pasando una excelente tarde, un excelente domingo. Ya lo saben, continúen escuchando Back FM. Bye, bye.

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1: En un día como hoy. Pero de...
2: 31 de mayo. 1980. Lip Sync llega al número uno con Funky Town. El éxito disco también logró récords en Alemania, Suiza, Australia y Austria, entre otros. 1998.

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0: Es el momento de la oración de la noche.
1: Ya es de noche, Señor, y te decimos, quédate con nosotros.
2: Que la luz de tu gracia no conozca nunca el anochecer en nuestras vidas.
1: Que el trabajo de este día haya sido como ofrenda sin defecto agradable a tus ojos.
2: Que en nuestras palabras y acciones hayamos sido luz del mundo y sal de la tierra para cuantos nos trataron.
1: Ilumina, Señor, nuestra noche y concédenos un descanso tranquilo.
2: Que mañana nos levantemos en tu nombre y podamos contemplar con salud y con gozo el amanecer de un nuevo día.
1: Es de noche, Señor. Quédate con nosotros.

0: Bienvenidas y bienvenidos a La Hora Nacional. Hoy vamos a tener para todos ustedes historias sobre cultura, medio ambiente, inclusión y la vida cotidiana de nuestro país.
1: Sí, y vamos a empezar con música de Cecilia Rivera, conocida como Tafaté. Ella es compositora, poeta y activista mazateca de la región Cañada de Oaxaca.
0: Además, conoceremos cómo se arma el vehículo Olinia, el proyecto del auto eléctrico mexicano que apuesta por una movilidad más limpia y sustentable.
1: En el marco del Día Mundial del Medio Ambiente y del Día Mundial de la Bicicleta, hablaremos sobre acciones que impulsan el cuidado del planeta y la inclusión social.
0: Hablaremos con Manuel de la Torre, creador del Paseo a Ciegas, una iniciativa que desde hace más de 20 años permite que personas con discapacidad visual hagan recorridos en bicicleta acompañados por ciclistas voluntarios.
1: También vamos a platicar con la doctora Mariana Núñez Vespalova sobre el encuentro de arte textil, decorativo y utilitario original Mundial Social. Ahí, artesanas y artesanos mexicanos exhibirán piezas inspiradas en el Mundial 2026, mezclando tradición, creatividad y cultura popular.
0: Y en nuestros espacios de servicio les contaremos sobre la jornada notarial en la Ciudad de México para explicar los beneficios y apoyos disponibles para la ciudadanía. Así que comenzamos.
1: Hoy empezamos el programa con música de Cecilia Rivera, alias Tafaté, que es una artista mazateca originaria de la región de la Cañada Oaxaqueña. Vamos a ver y escuchar una de sus canciones.
2: Hola, ¿qué tal? Mi nombre es Cecilia Rivera Martínez, Tafaté y Momo García. La canción que vamos a presentar a continuación se titula Respira y sigue adelante. Está en lengua mazateca. Estamos en La Hora Nacional.

0: Buscando una movilidad más limpia, México está impulsando proyectos innovadores como Línea, que es un auto eléctrico diseñado con enfoque ecológico y tecnológico.
1: Este vehículo es una apuesta para reducir emisiones contaminantes y avanzar hacia un futuro donde el transporte sea más eficiente y sustentable. Vamos a ver y escuchar una cápsula sobre este proyecto.
2: México ha movido al mundo con destreza inigualable, con mentes y manos que dominaron la ingeniería para cuidarnos, que levantaron torres hacia el cielo y que le dieron color a nuestra vida. Con esa herencia, hoy trazamos un nuevo rumbo. Escuchando a quien da vida a la ciudad, a quien conoce el camino y a quien necesita movilidad accesible. Olinia es un proyecto construido por científicos de las mejores universidades del país, resultado de un método preciso y una visión compartida basada en las mejores prácticas.
3: Definimos la identidad y la experiencia. Cada superficie y cada volumen están pensados para que el vehículo conecte con las y los usuarios.
4: Desarrollamos el chasis y la arquitectura física para superar las pruebas de seguridad y de desempeño.
5: Gestionamos sistemas de calidad ambiental, de salud y seguridad en el trabajo para la mejora continua de Olinia en un sistema de gestión integral.
6: Anticipamos cualquier riesgo aplicando pruebas y metodologías preventivas para lograr un producto seguro, sin fallas y bajo la normativa aplicable.
7: La planta preparamos todo para que la producción sea eficiente, repetible y escalable.
8: Coordinamos la cadena de suministros y cuidamos de cada eslabón del proyecto para tener una producción precisa y con el mejor costo.
2: El ingenio ya lo teníamos. Hoy lo convertimos en nuestro motor, la energía que nos pone en marcha.
1: Hay proyectos que no solo transforman ciudades, sino también la forma en que entendemos la empatía y la inclusión. Hoy vamos a hablar de una iniciativa en la que personas voluntarias prestan sus ojos para que alguien más vuelva a sentir la emoción de pedalear.
0: Se trata de Paseo a Ciegas, una asociación civil que desde hace más de 15 años hace recorridos en bicicletas tándem, ya saben, estas bicicletas como dobles, para personas con discapacidad visual. Hoy nos acompañan Manuel de la Torre, que es el fundador de esta iniciativa, y Lola del Ángel, una usuaria de Paseo a Ciegas. Bienvenidos a La Hora Nacional. Qué gusto que estén con nosotros.
9: El gusto es nuestro.
10: Muchas gracias. Gracias por invitarnos.
1: Al contrario, nosotros felices de que estén aquí con nosotros. Y quisiéramos saber, Manuel, ¿cómo fue que nace Paseo a Ciegas? ¿Qué te motivó? ¿Cómo entendiste que no nada más era andar en bicicleta, sino una manera de transformar muchas cosas y muchos corazones?
9: Es cierto, como lo comentas, por aquel lejano 10 de enero del 2010, es que iniciamos una iniciativa en donde en la ciclovía recreativa de la Ciudad de México, este proyecto que se llama Muévete en Bici, estaríamos ahí en la glorieta de la Diana Casa ofreciendo esta posibilidad de andar en bicicleta, que es una dinámica muy lúdica, es un ejercicio, es un juguete, es un pasatiempo bellísimo el andar en bicicleta, compartiéndolo con una persona con discapacidad visual mediante una bicicleta tándem, una bici doble, donde un ciudadano, un guía, como un servidor, y ahora cientos o miles que han pasado a través de los años, ofrecen su tiempo para llevar a una persona con discapacidad, como mi amiga Lola del Ángel, que por obvias razones sola no lo podría hacer, y de esa manera disfrutar el andar en bicicleta, la ciclovía, la convivencia, el espacio público, la gente que se reúne cada domingo, que son familias, deportistas, niños, vas con tu mascota, en fin, y de esa manera compartir esa parte, ¿no? Así funciona, así nació, Paseo a Ciegas, así nos conocimos hace ya muchos años, hicimos una gran amistad, y eso ha sucedido, como les digo, con muchos seres humanos, personas con y sin discapacidad, que nos unimos en ese punto para llevar a cabo esta actividad, esta labor, mediante esta dinámica.
0: Bueno, ¿dónde podemos encontrar información sobre esta iniciativa? ¿Dónde puede inscribirse la gente? ¿Cuándo son los paseos?
9: Claro.
0: Platícanos un poquito más como de la parte ya logística para que la
9: funciona.
0: Gente se una.
9: Claro, sí. Estamos todos los domingos de 9 de la mañana a 1 y media de la tarde en la glorieta de la Diana Cazadora, dentro de la ciclovía recreativa de la Ciudad de México. Seguro nos encuentran ahora que todo se mueve vía redes sociales, Facebook, Twitter, Instagram y todas esas como Paseo a Ciegas AC. Y ahí van a encontrar mucho de lo que hacemos, los calendarios, las actividades, muchas de las imágenes, las descripciones y el amor que conjuntamos en cada una de nuestras actividades.
1: Lola, ¿cómo has sentido tu vida después? después de estar en estas bicicletas, en estos recorridos, en estos paseos a ciegas?
10: La verdad es que, vuelvo a decirlo, es maravilloso. Estoy muy, muy agradecida porque a veces no pensamos como en la parte recreativa para las personas con discapacidad. Ya hablamos mucho sobre, bueno, tal vez no mucho, sobre accesibilidad, trabajo, salud y esto, pero sí falta la parte recreativa, el lugar en donde poder hacer amigos, en donde convivir con otro que es igual que yo, con quien compartir experiencias. Y la verdad es que Paseo a Ciegas me ha dado esa oportunidad de, justo como dice Manuel, poder hacer amigos, no solo personas con discapacidad, personas sin discapacidad también, pero que entienden la discapacidad de otra manera, que pueden volver a... Pues es que existe como a veces esta parte en la que nos miran como personas extrañas, como algo diferente, y cuando te sensibilizas y empatizas, te das cuenta que todos somos seres humanos, claro. Todos cabemos en este lugar, y eso es lo que está chido, el poder sentir que sí estamos, somos partes de... La verdad es que ha sido muy, muy
1: bonito,
10: padre.
1: Qué bonito lo que nos acabas de decir. Muchas gracias, Lola. Sí,
11: muchas gracias a los dos por venir. Qué gusto conocer esta iniciativa. Felicidades por armarla.
12: Gracias.
11: Qué padre poder haber conocido tu experiencia, Lola. Y ya saben, si se quieren unir, ahora tienen ya todas las herramientas para hacerlo. Y pues invitamos a toda la gente justo a participar. Y una vez más, muchas gracias por acompañarnos en la Hora Nacional.
10: Gracias. Muchas gracias. Gracias a ustedes, de verdad.
1: Gracias a ustedes. Y gracias a ustedes que nos están viendo y escuchando. Esto es La Hora Nacional. Quédense con nosotros.
13: El arte textil mexicano va a tener un espacio especial con el Encuentro de Arte Textil Decorativo y Utilitario Original Mundial Social.
1: La subsecretaria de Cultura, Marina Núñez Vespalova, platicó con nuestro compañero Orlando Abad sobre esta iniciativa donde artesanos de todo el país mostrarán piezas inspiradas en el Mundial 2026 que ya está a la vuelta de la esquina.
14: México lindo y querido, hay muchos motivos para celebrar y uno de ellos es el Mundial, por supuesto. El Mundial Social incluye un montón de actividades y hoy vamos a abarcar una muy especial. Es Original. Ustedes saben que Original es un programa que apoya a los artesanos y artesanas de muchísimas disciplinas de nuestro país. Para platicar más al respecto y de un evento muy especial, está aquí la doctora Marina Núñez Vespalova, que tiene todos los detalles al respecto del 4 al 7 de junio en el Complejo Cultural Los Pinos. ¿Es cierto, doctora?
15: Así es, muchas gracias.
14: Bienvenida a La Hora Nacional. Cuéntenos, ¿cómo es que nació esta fusión, este Original edición especial?
15: Esta edición nació porque creemos que tenía que haber un espacio con motivo del Mundial que mostrara de mejor manera la gran diversidad que tiene México a través de su arte popular. Nosotros solemos hacer dos emisiones de Original, el de arte decorativo, que es justo en junio, y el de arte textil, que es el tradicional que se hace en el mes de noviembre. Ahora los fusionamos, invitamos a compañeros artesanos textiles también a esta emisión de junio y logramos una edición la más grande. Hay 515 artesanos de todo el país, de distintas técnicas textiles y ramas artesanales. De verdad, va a ser una explosión de riqueza cultural fantástica, de arte, de dominio de técnicas, además técnicas que hablan mucho de nuestro país, de la gente que la sigue preservando. Y a todo eso se une también una gran oferta cultural muy amplia para todo tipo de públicos. Tenemos para bebés de 0 a 5 años un espacio que se llama Nido. Tenemos para 6 a 12 años talleres que van introduciendo al arte popular a través de los propios maestros artesanos, que son quienes dan estos talleres. Tenemos para adultos mayores que a veces recuerdan quizá algunas cosas que ya sabían hacer. Muchas de las señoras bordan, por ejemplo, entonces se encuentran con maestras que les enseñan, que les recuerdan cómo mejorar ese bordado. Y hay música y hay comida y creo que es un espacio muy completo que habla también de todo el ambiente que rodea el mundo del artesano.
14: Todo lo que ustedes tienen que saber es que México es riquísimo, pero qué mejor que de la mano de los artesanos. Y tantos, ¿no? Más de 500, imagínense. La cita está dada del 4 al 7 en Chapultepec. ¿Y hay algo más que tengamos que saber para disfrutar en su plenitud este eventazo?
15: Que tienen que ir con el alma dispuesta, abierta, con zapato cómodo, darse el tiempo para visitar Original. Son 12 kilómetros de riqueza cultural, donde vale la pena detenerse, ver cada pieza, hablar con el artesano y de repente sentarse, comerse un buen taco. Vamos a tener representación gastronómica de prácticamente 10 estados de la República con cocineras tradicionales y para bajar la comida un buen zapateado.
14: ¡Qué rico! Y hasta baile va a haber. Bueno, ir, disfrutar, conocer, observar y también aprender en estos talleres va a ser algo sin igual. Sin duda es una gran edición, esta edición especial del, podríamos decir que es mundialista, ¿no?
15: Es totalmente mundialista, tenemos una cascarita también.
14: Ah, y además, miren, el puro orgullo de ser mexicano ya habla por sí mismo, pero si a eso le agregamos toda la tradición de nuestras artesanías, es garantía de calidad y de pasarla súper bien. Doctora Marina, muchísimas gracias por compartirnos toda esta información y allá nos vemos.
15: Allá nos vemos, muchas gracias.
14: Allá nos vemos.
13: Miles de personas aprovechan las jornadas notariales para hacer trámites como testamentos, escrituras y regulación patrimonial a costos accesibles. Estas campañas buscan dar más certeza jurídica a las familias mexicanas.
1: Y para entender cómo funcionan estos programas, sus beneficios y por qué es importante mantener nuestros documentos en regla, hoy tenemos con nosotros al licenciado Fernando Dávila Rebollar, especialista en materia notarial. Licenciado, bienvenido a la Hora Nacional.
12: Muchas gracias por esta invitación y aprovechar este espacio con su distinguido público. Efectivamente, como bien señalas, es una tradición realmente en la actividad notarial en la Ciudad de México, siempre estar presente en todo lo que es el apoyo a la población, en todo lo que son sus necesidades. Y una de ellas, básicamente, pues es en el aspecto patrimonial. Está por demás reconocido que, bueno, pues prácticamente el tener su propiedad, su patrimonio, aspirar a tener debidamente un pedazo de patria, como dicen, y debidamente formalizado y escriturado. La cereza en el pastel de cualquier adquisición de cualquier inmueble, digamos, es la escritura pública. Ella es necesario, es importante, es el título de propiedad. Con base en ello se inscribe al dueño en el registro público de la propiedad, previo pago de los impuestos y pasando por un procedimiento de escrituración. La intervención del notario es importante porque precisamente la labor del notario es verificar que quien adquiere un inmueble lo está haciendo de quien a su vez debidamente es dueño, propietario, y que el inmueble precisamente cumple con todos esos requisitos, principalmente que el registro público de la propiedad todo esté en orden y sea una propiedad perfectamente regularizada, por decir así, y pues garantizar a quien va a adquirir que tanto esfuerzo implica, tanto sudor implica tener una propiedad, hacerlo correctamente. Efectivamente, el tema de la escrituración siempre, de alguna manera, pues ha implicado un costo. De tal manera que en la Ciudad de México, todo el que quiere escriturar en la Ciudad de México un inmueble tiene beneficios fiscales muy importantes. Es decir, se simplifica en el sentido de que, por ejemplo, no se requiere tener un avalúo para escriturar, que eso siempre representa un costo importante.
14: Sí.
12: ¿Por qué? Porque la base para el pago de todos los impuestos, derechos de registro y cálculo de honorarios, va a ser el valor catastral que venga en la boleta señalada. Uh-huh. En la propia ley se establecen los rangos de valores catastrales. En estos artículos se establece pues un tabulador. Hay tablas que, dependiendo del valor catastral, de un valor mínimo a un valor máximo, si tu boleta catastral señala ese valor, vas a tener derecho a este beneficio de jornada notarial, y que los descuentos pueden ir desde el, gradualmente vienen del 10, 20 hasta el 60, y en algunos casos, tratándose de herencias, que ese siempre ha sido un tema de las escrituraciones por herencias, se detectó que pues muchas veces la falta de regularización de los inmuebles venían de herencias, Javier.
14: Sí,
12: de
14: sí.
12: Que efectivamente dicen, no, pues
14: parece que es fácil que le hereden a uno, pero sí, realmente no lo es.
13: Sí, es bien
14: y caro. Es
13: caro.
12: El costo, ¿no? La gente decía, pero ¿cómo? Si es la propiedad donde siempre he vivido.
14: Sí, claro.
12: ¿Por qué
14: claro.
12: Si mi papá murió ahora tengo que pagar? Bueno, pues es un concepto que está en la ley. Pero afortunadamente en jornadas notariales hay un capítulo especial para sucesiones, y en el caso de sucesiones hay otros rangos de valor, pero los descuentos pueden ser hasta del 80%.
14: Buenísimos.
12: Entonces, fíjate, entonces no tienes que pagar en la avalúo, pagas con base en el valor catastral y aparte el resultado con una reducción de hasta el 80%.
14: Ah, no.
12: Sobre todo también fomentar que gran medida la irregularidad en las propiedades se debe a de que vienen de sucesiones y se deja. El notario de la Ciudad de México tiene una tradición de servicio a la ciudadanía. No cobra por asesorías, por gente que vaya y pregunte qué puede hacer para escriturar. Entonces, el tema de estos dos artículos, estas adiciones a la jornada notarial, tienen esa finalidad. Los requisitos muy sencillos, insisto, basado en tu boleta predial vigente, dependiendo del valor catastral, vas a tener derecho a beneficios. Tienes que ir con el notario al que te corresponda, de tu preferencia, y le debes de llevar simplemente la escritura, la boleta, tu identificación, vas a llenar un formato. El notario te va a ayudar, el notario prácticamente, no tomes nota necesariamente de muchas cosas. Mientras tengas tu título, tu boleta de predial, ve a ver al notario, te va a decir si entras en jornada notarial, y él se va a encargar, conoce los procedimientos. Pero en general, acérquense con su notario o al Colegio de Notarios de la Ciudad de México. Agradezco muchísimo esta oportunidad a la Hora Nacional y a ustedes por este espacio.
11: Mil gracias a usted, licenciado, de verdad.
12: Gracias.
11: Acérquense a su notario, ya saben, todas las preguntas se contestan gratis. Y quédense con nosotros. ¿A dónde van? Esto es la Hora Nacional.
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11: El cambio climático y la contaminación son cada vez más visibles y más preocupantes. Y por eso, cuidar el medio ambiente tiene que ser una tarea de todas y todos. Por lo mismo, fechas como el Día Mundial del Medio Ambiente nos ayudan a pensar en nuestras acciones diarias y también en sus consecuencias.
1: Y además, esta semana también se conmemora el Día Mundial de la Bicicleta, una alternativa de movilidad mucho más sustentable. Y como en nuestro país se impulsan proyectos como Línea, una iniciativa de energía limpia, hoy queremos hablar sobre por qué es tan importante cuidar nuestro planeta. Para esto nos acompaña nuestro colaborador, Eric Ortiz. Eric, bienvenido una vez más a la Hora Nacional.
18: Un gusto una vez más acompañándoles aquí a todas, todos ustedes y a quienes nos ven en casita esta noche.
11: ¿Cuáles son las acciones más sencillas que realmente nos pueden ayudar a cuidar el medio ambiente?
18: Las fundamentales sería primero la educación de los datos. Implementarla a través de los municipios, aquellos municipios que son capaces de medir su gasto de energía y su gasto de agua, son municipios capaces de cumplir con metas internacionales. Otras metas serían, como personas, lo que podemos nosotros realizar es el consumo local, que quizá es un tema que ya se escucha muy trillado por algunas campañas, pero es algo muy importante porque nosotros al consumir local lo que estamos realizando es, estamos reduciendo nuestra emisión transfronteriza de contaminantes. Y la tercera sería que en nuestros hogares tratemos de ir adaptando nuevas tecnologías con energía limpia, adquirir aparatos electrónicos que cumplan con los estándares internacionales, ¿no?, del ahorro de energía y sobre todo medir nuestros consumos y gastos de agua, de luz y de gas.
1: Oye, Eric, ¿y estas pequeñas acciones, pero que son hechas por muchísimas personas, qué impacto tienen?
18: Hay un dato muy importante y contundente. La Organización Mundial Meteorológica ha dicho que el planeta sigue rompiendo récords en el alza del calentamiento global. Lo que ha hecho el mundo ante esta situación es crear el Acuerdo de París, conformado por más de 200 países, en el cual se incluye México, y en este pues se han comprometido a que el planeta no alcance el 1.5 grados de temperatura. Y esto es algo muy importante para nosotros como país, porque según datos de la OCDE y del Banco Mundial, en nuestro país es propenso a fenómenos hidrometeorológicos. Y esto no solamente tiene una implicación ecológica, también tiene una repercusión económica en nuestro desarrollo si es que nosotros no tenemos una resiliencia climática y adaptamos nuestras infraestructuras ahora que estamos a tiempo.
11: Oye, Eric, y aprovechando que también se celebra el Día Mundial de la Bicicleta, ¿crees que el uso de la bicicleta pueda generar un impacto positivo en las ciudades y en nuestra salud?
18: Si nosotros vemos ejemplos como el de Países Bajos, que han sido uno de los países que ha implementado este tipo de acciones, se pueden dar cuenta que las calles han empezado a cambiar, los ríos, la naturaleza se empieza a ver diferente, pero también el hecho de nuestra salud, ¿no? Al tener otro tipo de movilidad, incluso en las emociones, nos beneficiaría muchísimo, tanto en la salud como en nuestro entorno y el medio ambiente.
1: ¿Cómo podemos crear mayor conciencia ambiental desde nuestra casa y en nuestra comunidad o a nivel comunidad?
18: Cuando pensamos en el mundo y en los tratados internacionales, creemos que solamente se firman en una mesa, en Suiza o en Alemania o en algún país lejano. Pero la realidad es que esto toma relevancia cuando lo ejecutamos en nuestras calles, cuando lo ejecutamos en nuestras casas, con el manejo de los residuos, ¿no? Cómo separamos la basura, cómo nosotros, si no necesitamos tantos focos en la casa, pues prendemos solamente los que necesitamos. Al momento de bañarnos, pues reciclar el agua, que no se desperdicie, ¿no? Yo creo que con pequeñas acciones nosotros podemos lograr que haya cambios muy significativos en nuestro entorno y sobre todo en el cuidado de nuestro medio ambiente. Recordemos que el medio ambiente no conoce fronteras ni ideologías, conoce soluciones técnicas, y yo creo que el día de hoy lo que tenemos que hacer es cuidar nuestro entorno.
1: Así es. Eric Ortiz, una vez más, muchísimas gracias por acompañarnos aquí en La Hora Nacional, y también ustedes, muchísimas gracias por acompañarnos.
16: Hola, ¿qué tal? Mi nombre es Cecilia Rivera Martínez, Tafate y Momo García. La siguiente canción que vamos a compartir con ustedes se titula Tu Voz. Estamos en La Hora Nacional.

0: En su libro autobiográfico Vivir para contarla, Octavio Paz dijo lo siguiente: la vida no es lo que uno vivió, sino lo que uno recuerda y cómo lo recuerda para contarlo. Y con esta frase terminamos la primera parte de esta Hora Nacional.
1: Antes de ir a una pausa, queremos mandarle saludos a todas y todos los que nos escriben cada semana. Hoy van para Rolando Hernán Pérez, Rafael Vázquez Castro, Francisco Segura y Raúl Robles en Fresnillo, Zacatecas.
0: También para Betty Nav en Zultepec, Estado de México, Alicia BFG, Cecilio Godínez en Dolores Hidalgo, en Guanajuato, Gabriel Dávila en Torreón, Coahuila y Saúl Basilio.
1: Y otros para Verónica Muñoz Centeno, José Luis Hernández Álvarez y Paloma Espinosa, que nos platicó que escucha a la Hora Nacional desde que estaba en la primaria.
0: ¡Ah, qué buena onda!
1: Sí, le mandamos un abrazo.
0: Por eso le he ido también en la vida, desde chiquita.
1: Mira nomás. ¿Mm?
0: Bueno, pues muchísimas gracias por escribirnos, por escucharnos y por ser parte de esta comunidad. Recuerden que estamos en YouTube, Facebook, Instagram, TikTok, X y Spotify.
1: También nos pueden contactar en el número 55-34-83-4239 o mandarnos un correo electrónico a la dirección lahoranacional@segob.gob.mx. Que tengan muy buenas noches y muy bonita semana.
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3: Bienvenidos a este recorrido a través de nuestro estado, sus municipios y su gente.
2: Nos complace mucho que hoy nos acompañe porque usted y su familia son la parte más importante de este programa.
3: A nombre del gobierno de Coahuila le damos la bienvenida a Melissa Cardona
2: y Víctor Antero Flores.
3: Así comenzamos en Coahuila, en la Hora Nacional.

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0: En el centro de Saltillo, en la calle de Hidalgo, donde la ciudad sube por una cuesta, a un par de cuadras de la catedral, está el fabuloso templo de San Juan Nepomuceno, construido en estilo neoclásico.
1: Se terminó de construir en 1779. En su interior, que es una nave gigantesca, guarda una colección de pinturas del siglo XVIII. El autor de estas excepcionales obras pertenecía a la Compañía de Jesús.
0: Como referencia, al sur del templo y prácticamente pegado está el edificio del antiguo colegio de San Juan Nepomuceno, también fundado por los jesuitas. Allí fue alumno Francisco I. Madero. Actualmente el edificio aloja al Museo de las Aves de México.
1: En 1918 se restauró la nave junto al templo que constituye. El uso que se le dio fue el de residencia de los sacerdotes.
0: Un hecho que pasó a ser parte de la historia y la leyenda del templo fue un derrumbe que sufrió en 1942. Se derrumbó la cúpula, que como característica era más alargada que la actual, y fue considerada la más bella de la región.
1: Dicen testigos del hecho que se debió a un fuerte vendaval que azotó el templo, y que el capellán de los jesuitas, el padre Zaragoza, gritaba a todo pulmón que nadie se acercara a la fachada, pues estaban desprendiendo ladrillos. Por suerte, no hubo lesionados.
0: A ciencia cierta no se sabe por qué se derrumbó la cúpula, pero poco antes se había caído la cúpula del Hospital Civil Enrique H. Mas, y las dos cúpulas habían sido construidas por el mismo ingeniero.
1: Comenzado el siglo XX, en pleno periodo revolucionario, llegó a Saltillo el padre Gonzalo Carrasco, jesuita, originario del Estado de México y con vastos estudios en la pintura y muralismo en la Academia de San Carlos.
0: Estuvo casi 2 años en la ciudad. Durante ese periodo pintó en los muros de la iglesia las reproducciones del Via Crucis, como la Oración del Huerto, el Encuentro con Nuestra Señora, la Crucifixión, el Descendimiento y la Soledad de Nuestra Señora.
1: Las pinturas son monumentales, muy grandes y detalladas. Para lograrlas se apoyó en 2 ayudantes, también jesuitas, Manuel Tapia y Antonio Frías. Hábiles pintores aprendieron del maestro y pronto realizaron un cuadro original, El Nacimiento, que se encuentra en la Capilla del Sagrado Corazón y el de María Reina con los santos de la Compañía de Jesús.
0: Si alzamos la mirada hacia la fabulosa bóveda, encontramos, bajo la cúpula, a los 4 evangelistas, Mateo, Marcos, Lucas y Juan. También tiene vitrales en aquellas alturas, los de San Ignacio, San Antonio de Padua, el Sagrado Corazón, la Virgen María, el Padre Pro, San Martín de Porres, Francisco de Asís, San Juan Diego y Luis Gonzaga.
1: Hay otros hermosos vitrales como ventanas laterales. Su diseño es una trama de vivos colores y 4 temas: la resurrección del Señor, los discípulos de Maús, la ascensión del Señor y Pentecostés.
0: También existe un cuadro pintado en lienzo por el padre Antonio Sánchez, Misterios del Santo Rosario, y podemos ver en él al Sagrado Corazón, a la Virgen de Guadalupe y santos como San Joaquín y Santa Ana. Es la reliquia más antigua que hay en este templo y data del año de 1775.
1: En la parte superior del altar podemos ver una pintura al óleo sobre tela semicircular, enclavada en el arco de la bóveda, que representa a María Santísima, reina de la Compañía de Jesús.
0: El templo también tiene una capilla, la Capilla del Sagrado Corazón, anexa al lado sur. Este edificio se restauró en 1994. Aquí podemos apreciar un altar de mármol blanco y ónix. También contiene una pintura al óleo que representa a los 15 misterios del Rosario, la Adoración de los Pastores, entre otras obras de arte.
1: El 30 de abril de 1916, Venustiano Carranza, jefe del ejército constitucionalista, otorgó el permiso para que el templo fuera abierto al culto. Fue bendecido por el presbítero José Robles en ausencia del obispo de la diócesis de Saltillo, Jesús María Echavarría. Durante la revuelta revolucionaria, muchos documentos se perdieron. Por lo tanto, no hay documento que conste que el templo haya sido consagrado, pero sí el altar.
0: Si vive en Saltillo y no se ha fijado, o visita la ciudad, no deje de ir a admirar el templo de San Juan Nepomuceno, patrimonio cultural de nuestro estado.
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0: La necesidad es la madre de la inventiva. Por lo tanto, no es tan malo carecer de algo si se busca encontrar una solución.
1: Ahí es donde figuramos todos los mexicanos. Somos hábiles para parchar, reforzar, arreglar y fabricar. Pero hay quienes lo hacen por verdadera necesidad.
0: Una necesidad que lleva a la pasión y a crear algo nuevo que sea útil para la sociedad.
1: Hoy le platicaremos de algunos coahuilenses que han aportado algo nuevo y creativo al mundo contemporáneo.
0: Seguimos celebrando el centenario de la Constitución Mexicana. Se habla de esto en todos lados. Y aún hay grupos que, por sus condiciones étnicas o idioma, no la conocen.
1: En Coahuila tenemos la milenaria tribu Kickapoo. Hace más de 160 años que viven en nuestro país, allá en el Nacimiento, municipio de Musquis.
0: Ellos conservan su lengua materna y algunos hablan español. Así que una de sus integrantes, Silvia López Anico, sobrina del finado jefe Chacoca Anico Manta, se dio a la difícil tarea de traducir la Constitución Política de México al idioma Kickapoo.
1: Ahora la etnia Kickapoo tiene en su propio idioma y, como mexicanos, la Carta Magna de la Nación, gracias al empeño y creatividad de Silvia López Anico.
0: ¿Y cómo olvidar a don Ignacio Anaya de Piedras Negras?
1: ¿Cómo no? Su invención le ha dado la vuelta al mundo y sigue siendo muy popular luego de más de 70 años.
0: Y usted conoce muy bien la invención de don Ignacio Nacho Anaya, los famosos y populares nachos.
1: Con queso, con jalapeños, con salsa, con adobo, de mil maneras. Los nachos son parte de la gastronomía del planeta Tierra. Y todo gracias a este chef coahuilense, Nacho Anaya, quien los inventó para salir del paso en una improvisada reunión de turistas.
0: Y en la música tenemos muchos autores. Sería injusto no mencionarlos a todos, pero hay un himno que hoy se canta en todas las escuelas del estado y que es y será parte de los recuerdos escolares de nuestros hijos y nietos, el himno coahuilense.
1: Compuesto por el destacado maestro José Luis Ulloa Pedrosa, egresado de la Escuela Superior de Música de la Universidad Autónoma de Coahuila y director de la Banda de Música del Estado.
0: Ah, y en química.

0: al desarrollar un cinturón para personas invidentes, el cual emite sonidos al estar cerca de un obstáculo.
1: Vania Rodríguez fue noticia en varios periódicos del país con este invento, que ideó luego de ver cómo una persona ciega casi caía al chocar con un objeto.
0: A la fecha existen programas como los del Consejo Estatal de Ciencia y Tecnología o el Fondo Regional para el Desarrollo de la Ciencia y la Tecnología.
1: Somos muy buenos para inventar. Ahora imagínense, si acercamos a nuestros hijos a la ciencia y a la tecnología, ¿qué otras grandes ideas podría aportar la gente de Coahuila al mundo?

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0: Sierra Mojada, Coahuila tiene mucha historia que contarnos, y algunas de esas leyendas se cuentan en los corridos.
1: El gran compositor coahuilense Felipe Valdés Leal nos hereda en un gran corrido conocido internacionalmente, La vida y muerte de Lucio Vázquez.
0: Volaron los pavorreales, dice la letra, y estos no eran unas aves, sino una banda de gatilleros contratados por un hombre celoso para acabar con Lucio Vázquez por una cuestión de amores.
1: Vamos a escuchar en la voz de uno de los grandes de México, Antonio Aguilar, este corrido muy coahuilense.
0: El corrido de Lucio Vázquez.

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1: Jiménez, un municipio que según la tradición oral, en 1675, fue llamado Santa Clara de las Nueces por el teniente Fernando del Bosque y los frailes Juan Larios y Dionisio de San Buenaventura, durante una expedición por el norte de Coahuila.
2: Y oficialmente se fundó en 1859, con el nombre de Congregación de la Resurrección, por el capitán Manuel Leal, durante los esfuerzos de poblamiento de la frontera norte impulsados por Santiago Vidaurri.
1: Ahí está elegido Palmira, que se remonta a la antigua Hacienda La Victoria, donde estuvo la fábrica de mezclilla La Estrella, propiedad de la familia Madero.
2: Más tarde, en 1875, el poblado recibió el nombre de Jiménez, en honor al insurgente Mariano Jiménez, uno de los caudillos de la independencia de México.
1: La historia de este lugar dejó algunas huellas muy interesantes de conocer,
2: como los restos de fósiles marinos incrustados en grandes losas de piedra sedimentaria en los arroyos. Allí pueden encontrarse almejas, caracoles y amonitas, evidencia de que hace millones de años esta región estuvo cubierta por antiguos mares.
1: También destacan sus construcciones antiguas, entre ellas la estación ferroviaria de San Carlos, que aún permanece en pie y conserva la arquitectura ferroviaria de principios del siglo XX.
2: La estación fue edificada sobre la antigua ruta del Ferrocarril Internacional Mexicano, una línea que conectaba el norte del país con la frontera y que impulsó el crecimiento económico de toda la región.
1: El poblado de San Carlos creció gracias a la hacienda del mismo nombre y con el paso del tiempo se convirtió en una de las comunidades más importantes del municipio.
2: Allí todavía permanecen las ruinas del antiguo banco de la Hacienda de San Carlos, además de un viejo cuartel militar que nos recuerda el pasado estratégico y fronterizo de la región.
1: Jiménez también ocupa un lugar importante en la historia política de México,
2: porque en septiembre de 1906 ocurrió aquí uno de los primeros levantamientos armados contra la dictadura de Porfirio Díaz. Integrantes del Partido Liberal Mexicano, seguidores de Ricardo y Enrique Flores Magón, tomaron el poblado y enfrentaron a las fuerzas federales.
1: Aquella rebelión encabezada por Juan José Arredondo y Calixto Guerra fue sofocada poco después en la Hacienda La Victoria, pero hoy es considerada uno de los antecedentes de la Revolución Mexicana.
2: Incluso en la plaza principal existe un monumento dedicado a Ricardo Flores Magón y a los hombres de Jiménez que se levantaron contra la tiranía.
1: Y hablando de la plaza, hay ahí un espacio muy agradable, con jardines, monumentos, kiosco y una concha acústica donde se realizan eventos culturales y artísticos.
2: Muy cerca también podemos apreciar iglesias históricas, antiguos panteones y edificios que todavía conservan el ambiente del viejo norte coahuilense.
1: Jiménez es frontera, historia, paleontología, ferrocarril y memoria revolucionaria.
2: El municipio de Jiménez, otro de nuestros destinos en el mapa de Coahuila.

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contaremos esta leyenda que tiene más de una versión, pero todas nos llevan al camino de la carretera 40, específicamente en el tramo de Saltillo a Torreón. Esta importante arteria, donde día con día, las 24 horas, hay gran afluencia de camiones de carga. Y no es de sorprendernos la siguiente historia. Se cuenta que este tramo estaba bajo la influencia de un frente frío. Había poca visibilidad. La humedad se sentía hasta en los huesos. Era ya de madrugada, y nuestro amigo trailero iba con destino a la ciudad de Mazatlán. Había salido de la Sultana del Norte. Y ahí iba por aquel camino de la carretera 40, en su imponente tráiler de doble remolque. Lo conocían como el Taur. Quizás porque siempre le gustaba apostar. No había frase que no acompañara diciendo: te apuesto X cosa a que es verdad. Te apuesto esto a que así será. Te apuesto esto, en fin. Siempre apostaba, aunque fuera una mínima cosa. Y aunque en ocasiones también no cumpliera su apuesta. Venía con su carga al tope. La hora marcada se acercaba y tenía que entregar aquella mercancía muy temprano en el puerto. Pasando Paila, la neblina se hacía más y más densa, pero nada que sus potentes faros no pudieran remediar. Así, subió la intensidad al máximo. ¿Y cuál sería su sorpresa? Que a lo lejos divisa una figura. Es una figura femenina. Extraño. Pasan de las 12 de la noche. Esta mujer le hace la parada. Él inmediatamente piensa en detenerse o no. Sabe que es sumamente peligroso, pero sabe también que es frecuente encontrarse así a personas en el camino y que esta mujer quizás necesite ayuda. Lo analiza y finalmente se detiene. Abre la puerta y está ahí. Es una hermosa mujer. Cabello negro ensortijado, grandes ojos color miel, tez blanca, jeans ajustados. Una figura envidiable, y aunque cubierta por el frío, denota su belleza. La chica se sube y agradece el gesto de detenerse. El trailero emprende la marcha. Le comenta que lleva prisa, que hacia dónde se dirige. La chica le dice que la deje poco antes de entrar a Torreón, en una pequeña población. Platican un poco y al parecer hay empatía entre ellos. Y le dice que si al regreso pasa por ella, que si podía pasar a visitarla. Ella claramente asienta con la cabeza. Finalmente se divisa a lo lejos aquella pequeña población. Ahí es donde la chica baja. Lo mira fijamente y le dice: te apuesto a que no vendrás. El trailero en ese momento sintió algo extraño, pues pareciera que quien decía esas palabras era él. Finalmente la mujer baja y se pierde en la oscuridad. Nuestro amigo, más que motivado, acelera a fondo. Tiene como cometido llegar a tiempo con aquella carga. Cumple como los mejores que se dedican a este oficio. Él es un profesional del volante. De regreso, solo trae en mente llegar a aquel poblado y buscar a aquella muchacha. Jazmín era su nombre. Pasando la comarca, recuerda aquel lugar. No se le olvida, aunque estaba oscuro. Baja y se encamina a la casa donde vio que se perdió aquella figura. Toca la puerta insistente. Tardan en responder. Pero finalmente abre y se encuentra con la imagen de una persona mayor. Este, asombrado, lo mira fijamente. Y él solo alcanza a saludar y a preguntar por Jazmín. En ese momento, a aquel anciano se le llenan sus ojos de lágrimas y le comenta al trailero que no es el primero que pregunta por ella, pero que su hija hace más de 15 años que falleció en un terrible accidente y que siempre, de alguna u otra manera, busca regresar a su casa. Nuestro amigo se queda mudo, no sabe qué decir y mucho menos qué pensar. Se da la media vuelta y se retira. Pero al prender su pesada unidad, no puede dejar de sentir escalofríos, pues ahí, en esa cabina, en ese lugar, él apuesta a que llevó a Jazmín a su destino.

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2: 31 de mayo. 1980. Lip Sync llega al número uno con Funky Town. El éxito disco también logró récords en Alemania, Suiza, Australia y Austria, entre otros. 1998. Jerry Halliwell anunció que dejaría las Spice Girls, alegando que se debía a las diferencias que había entre ellas y que el grupo continuaría con el mismo éxito. Al año de haber dejado el grupo, lanzó su álbum como solista.
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Hey, ¿qué tal? Buenos días, felices madrugadas, 5:11 de la madrugada con 11 minutos, el lunes, inicio de semana e inicio de mes. Hoy estamos dándole la bienvenida al mes de junio, ¿sí? Estamos a la mitad del ya 2026. Hoy iniciamos el segundo tiempo, parte complementaria de este año, esperando que sea un buen semestre, que nos vaya mejor que el que terminó ayer. Tanto el mes, como el semestre, como la mitad del año, valga la redundancia, que nos vaya mucho mejor, pero también depende de nosotros, ¿eh? Como dicen, uno propone, Dios dispone, así que nosotros vamos a poner de nuestra parte y pues vamos a ver si nos salen las cosas. Hay que fijarse metas, tratar de cumplir lo que dejamos en el semestre pasado, y si lo cumplimos, bueno, fijarnos metas para lo que resta del 2026, la segunda parte, pendientes del pronóstico del tiempo. Venía platicando yo con el taxista, decía, está bochornoso. Le digo, no, fíjate que dentro de lo que cabe está agradable, así va a estar el inicio de semana calientito, vamos a tener temperaturas oscilando los 35 grados, y le decía yo, probabilidades de lluvias a partir del miércoles otra vez. Así que pendientes al pronóstico del tiempo, los diferentes espacios de Radio Zócalo también. En Super Channel 12, la autoridad en el tiempo. Vamos a ponerle ritmo a la madrugada con esto de Survivor, Eye of the Tiger, a continuación por Back FM.

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2: Primero de junio.
3: 1966. Durante una sesión de 12 horas en los Abbey Road Studios, The Beatles agregaron grabaciones en Yellow Submarine con John Lennon haciendo burbujas en una cubeta de agua y los gritos que se escuchan en la versión final, así como hicieron una línea de conga todos los integrantes cantando We'll Live in a Yellow Submarine. 1974. Nace la cantautora Alanis Morissette. En 1996 logró el éxito con Ironic del álbum Jagged Little Pill, que ha vendido a la fecha más de 30 millones de copias. Esto lo convirtió en el álbum más vendido por una cantante femenina. Su carrera empezó en un programa infantil que se transmitía en Canadá.
4: 1 momento, Anspach. No debemos confundir caridad con justicia. La justicia es un deber moral que nos obliga a actuar correctamente y dar a cada uno lo que le corresponde. La caridad es un sentimiento que nace internamente como el deseo de hacer el bien. La caridad es como algo que me complace hacer. La justicia es una obligación de lo que debe hacer. Caridad es una virtud que significa amor, cariño, afecto y se muestra con obras, no palabras. Nos aparta del egoísmo, nos da paz. La caridad no sustituye a la justicia. Sin el amor al prójimo es muy difícil ser justo. Este fue un momento Anspach.
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20 minutos para que sean las 6 de la mañana, 5:40 entonces, en la mañana de lunes, inicio de semana, inicio de mes, 1 de junio, estamos pisando ya lo que es el segundo tiempo, parte complementaria de el 2026, ¿eh? Así que, bueno, pues vamos a ver qué tal nos va, esperemos que bien. Tenemos al momento 24 grados Celsius, muy, pero muy agradable, 75 Fahrenheit, esperamos máxima de 34, mínima de 24, algo de nublados, pero no hay probabilidades de lluvias, sino hasta algo en la noche del martes, luego el miércoles con un 70% para la noche. Atentos al pronóstico, vamos a ver si nos llueve. Por lo pronto vamos a escuchar algo de Boyz II Men, algo de los 90 enseguida a través de Back FM.

0: tres minutitos para que sean ya las 6 de la mañana, que no se le haga tarde a esa gente tempranera, esa gente madrugadora, que tiene, le decía yo, días pasados, es que tenemos otro tipo de responsabilidades, ¿no? Hay gente que entra en su horario normal a las 7 de la mañana, otros en horario de oficina 8, 8:30, 9, pero hay gente que puntualmente tiene que llegar una media hora antes, una hora antes, para ir alistando todo, para que cuando llegue el grueso de esa población laboral, pues ya esté listo todo, prendidas las máquinas, todo a punto para que comiencen su jornada. Así que todos esos bendecidos, todos esos que nos levantamos de madrugada y somos de los primeros en llegar a la chama, que nos vaya muy bien. Vamos a cerrar, ¿qué les parece con esto que viene enseguida? Muy, pero muy buenos días, feliz lunes.
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Hey, ¿qué tal? Buenos días. 6:06 a.m. en el lunes, inicio de semana, inicio de mes, lunes 1 de junio. Y bueno, escuchamos a Bon Jovi, infaltable en la programación de Back FM, It's My Life, la canción que significa un, o se cataloga como un himno de empoderamiento, resiliencia y liberación personal. La canción del año 2000 del álbum Crush trata sobre tomar el control de tu propio destino, mantenerse fiel a uno mismo sin importar las expectativas de los demás y negarse a retroceder frente a las dificultades. Tiene por ahí un tema de autenticidad, de rebeldía, ya que rechaza la idea de vivir bajo las reglas de otros, ¿no? Animando a la gente a alzar la voz por lo que cree. Eso es lo que nos lleva, a eso es lo que nos lleva a la canción It's My Life de Bon Jovi. Son las 6:07 a.m. Solo buena música, solo las mejores bandas, solo las mejores letras. De ayer las escuchas hoy en este inicio de semana, en este bendito lunes, en este lunes albañilero. Espero que no lo haga, porque usted no es albañil. Y vamos a continuar con mucho más. Y lo invito para que se quede con nosotros hoy en un ratito más. A las 8 viene Frida González, a las 9 el programa de Abrazando la Vida. Regreso por ahí de 10 a 12, luego al mediodía Anto Amaro, regresan las chicas por ahí en la tarde, y al cierre del turno el buen Postulio, Ángel Pérez Postulio, para que cierre el turno el día aquí en cabina del 100.9. Y para que se mantengan en contacto, 878-790-9933, el número del WhatsApp, 783-9641, la línea telefónica en cabina de la estación Retro. ¿Y qué les parece si continuamos con algo de agua aquí en Back?

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1: Saludos hasta Vías del Crimen. Ya se comunicaron nuestros amigos de Vías del Crimen. Saludos para Diego y Norma, que ya nos pidieron un par de rolitas como todos los días. Y se comunican a cabina del 100.9. 783-9641, levantan la bocina y marcan y se echan una platicada de un par de minutitos con un servidor y nos piden unas rolitas. Vamos a ir con la primera del Jirbel O'Sullivan, Alone Again, lo que viene a continuación a través de la estación Retro, un cambio de ritmo, algo muy agradable para esta mañana cuando son las 6:30. Vamos con la complacencia, buenos días, feliz lunes, inicio de semana, inicio de mes.

0: hoy, pero de...
1: 1966. Durante una sesión de 12 horas en los Abbey Road Studios, The Beatles agregaron grabaciones en Yellow Submarine con John Lennon haciendo burbujas en una cubeta de agua y los gritos que se escuchan en la versión final, así como hicieron una línea de conga todos los integrantes cantando We'll Live in a Yellow Submarine. 1974. Nace la cantautora Alanis Morissette. En 1996 logró el éxito con Ironic del álbum Jack Little Pill, que ha vendido a la fecha más de 30 millones de copias. Esto lo convirtió en el álbum más vendido por una cantante femenina. Su carrera empezó en un programa infantil que se transmitía en Canadá.
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1: 20 para las 7, 20 para las 7, que no se le hagan tarde. Vamos con la segunda complacencia de nuestros amigos Diego y Norma. Viene enseguida algo de Kiss, de Diego que gusta de Kiss. Ahí lo trae más que en la memoria, yo creo que lo trae en la sangre, mi buen amigo. Así que vamos a complacer. Usted también comuníquese 878-790-9933 vía WhatsApp, 783-9641, línea telefónica para mantenerse en contacto aquí en cabina del 100.9.

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0: You got it. Lo que escuchamos primero de Unikiss on the Blocks, luego seguido de I Can Dance. Esto del 91, esto y más de la buena música a través de Back FM. En esta mañana de lunes 7:10, buenos días. Inicio de semana, inicio de mes. Bendito lunes. Ah, verdad, no es lo mismo. Por fin llegó el lunes. No es lo mismo, no suena igual que por fin es viernes y más la semana pasada. Santa y bendita quincena, fin de semana, ¿no? Pues a todo dar. Y luego, pues, dice un chin, ahí viene el lunes. Pero vamos a recibir el lunes de la mejor manera y, por supuesto, vamos a acompañarlo con solo buena música. Quédese con nosotros en sintonía. Vamos a mandar un saludo para la gente que se comunica vía WhatsApp. Saludos al buen Humberto que nos pide una canción. Claro, ahorita la vamos a poner. Saludos para toda la racita que se mantiene en contacto. Y les voy a platicar cómo andamos en cuestiones climáticas. 24 grados Celsius, 75 Fahrenheit, parcialmente nublado y se va a ir limpiando conforme avance el día, pero vamos a tener algo de nubladitos en este inicio de semana. Ojo, probabilidades de lluvias a partir de el miércoles, el martes por la noche, más fuerte para el miércoles por la noche y luego el posterior día jueves, así que atentos, pendientes, porque a partir de mañana martes en la noche, probabilidades de lluvia, les digo, un poquito más fuertes en jueves, en miércoles y en jueves. Vamos a continuar con algo de los Beastie Boys aquí a través de la estación Retro 7:12. Buenos días.
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1: En un día como hoy, pero de...
2: Primero de junio.
3: 1966. Durante una sesión de 12 horas en los Abbey Road Studios, The Beatles agregaron grabaciones en Yellow Submarine con John Lennon haciendo burbujas en una cubeta de agua y los gritos que se escuchan en la versión final, así como hicieron una línea de conga todos los integrantes cantando We'll Live in a Yellow Submarine. 1974. Nace la cantautora Alanis Morissette. En 1996 logró el éxito con Ironic del álbum Jagged Little Pill, que ha vendido a la fecha más de 30 millones de copias. Esto lo convirtió en el álbum más vendido por una cantante femenina. Su carrera empezó en un programa infantil que se transmitía en Canadá.
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7:43, 17 minutos entonces, para que sean las 8 de la mañana. Bienvenido sea el mes de junio. Bendiciones para todos, que nos vaya de lo mejor. Y pues que por nosotros no quede, ¿no? Vamos a poner de nuestra parte para que así sea. Hoy, 1 de julio, se celebra el Día Mundial de las Madres y los Padres. Hoy es Día Mundial de los Arrecifes. Y además también hoy, 1 de julio, es Día Mundial de la Leche, ¿eh? En el santoral nos marca San Íñigo, Nuestra Señora de la Luz y San Justino. La frase del día, una de las muchas que nos podemos encontrar, dice: el futuro pertenece a quienes creen en la belleza de los sueños. Una frase de Eleanor Roosevelt: el futuro pertenece a quienes creen en la belleza de sus sueños. Y bueno, les decía, Día Mundial de la Leche, hay mucha gente que gusta mucho de tomar leche, ¿eh? Se celebra esta fecha en especial, proclamada por la Organización de las Naciones Unidas para la Agricultura y la Alimentación, la FAO, con el objetivo de tratar cuestiones relacionadas con el sector lechero en el mundo entero para incentivar el consumo de la misma en todo el orbe. El Día Mundial de la Leche aún no ha sido reconocido como un Día Internacional Oficial por las Naciones Unidas, pero ello no impide a que la FAO recopile eventos organizados por los países y organizaciones, así como difundir la información. Dice: la leche es un alimento muy nutritivo que proporciona energía, proteínas y micronutrientes a quienes la consumen y contribuye a reducir el hambre y la desnutrición en el mundo. Se dice que es uno de los alimentos más completos que existen. No en vano es el primer alimento que toman los seres humanos al nacer. Un vaso de leche aporta aproximadamente un

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Androgyny, lo que escuchamos a cargo de Garbage. Faltan 5 minutos para que sean las 8 de la mañana. Se van a quedar en excelentes manos. Viene Frida González a cabina del 100.9. Vamos a ir con algo de Kona Cool and the Gang, esto del 82. Música ochentera infaltable en la programación de la estación Reto. Recuerden, no todos los días son buenos, pero hay algo bueno en cada día. Así que vamos a sacar lo mejor de este lunes, inicio de mes.

Son ya las 8 de la mañana con 7 minutos. 8 de la mañana, 7 minutitos. Good morning. Buenos días, Rosita. ¿Cómo están? ¿Cómo amanecieron el día de hoy? Lunes, inicio de un nuevo mes, inicio de junio. Estamos ya a la mitad de este año. Si a ti se te ha hecho volando, a mí, híjole, yo abrí y cerré los ojos. La verdad es que ha pasado muy rápido, un año muy bueno, creo yo. Todavía no tenemos así como que algo que reprochar. Ya ven que de repente que, por ejemplo, en los años de la pandemia, pues que la pandemia, en esto, pues yo creo que ahorita nada. Yo creo que ahorita vamos bien, vamos tranquilos, todos en paz. Ya viene el mundial, quedan 9 días. Para el mundial prácticamente. No, 10. Es el 11, ¿no? ¿11 o 10? Ya se me olvidó. Oigan, pues es que yo me iba a ir al mundial. Y sí. Tengo yo una teoría todavía. Cuando yo fui a el mundial de béisbol, el clásico mundial de béisbol, los boletos nos los dieron 2 días antes. 2 días antes nos llegaron los boletos. Mi teoría es que estos boletos también van a llegar 2 días antes aproximadamente. Pero no sé, yo no sé mañana. vemos, seguimos preguntándonos. Si no, pues bueno, lo veremos desde la televisión, hombre. Que yo le comentaba a mi novio durante esta mañana, le digo, híjole, se me eriza la piel de que todos los videos que están haciendo, ya salió los jugadores que van a ir, son 26 si no me equivoco. Y pues bueno, emocionado yo creo que todos. Yo siempre lo he dicho, yo no soy 100% fan del fútbol, pero claro que cuando escuchamos México, todos nos volvemos uno mismo en cualquier deporte y todos estamos apoyando. Yo me acuerdo que cuando son las Olimpiadas, ahí están las de arco a las 3 de la mañana, ahí estamos todos pegados viendo. Pero bueno, buenos días, ¿cómo están? ¿Cómo amanecieron? 25 grados en la temperatura es lo que tenemos en estos momentos, 25 graditos alrededor de 77 grados Fahrenheit, algunas nubosidades, vienen importantes posibilidades de lluvia y de eso te voy a platicar en unos momentos más. Por mientras nos vamos con más música, viene Inix con Disappear, lo escuchas a través de Back FM.

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1: En un día como hoy, pero de...
2: Primero de junio.
3: 1966. Durante una sesión de 12 horas en los Abbey Road Studios, The Beatles agregaron grabaciones en Yellow Submarine con John Lennon haciendo burbujas en una cubeta de agua y los gritos que se escuchan en la versión final, así como hicieron una línea de conga todos los integrantes cantando We'll Live in a Yellow Submarine. 1974. Nace la cantautora Alanis Morissette. En 1996 logró el éxito con Ironic del álbum Jagged Little Pill, que ha vendido a la fecha más de 30 millones de copias. Esto lo convirtió en el álbum más vendido por una cantante femenina. Su carrera empezó en un programa infantil que se transmitía en Canadá.
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Las 8 de la mañana con 59 minutos, es momento de que yo me despida, es momento de decirles adiós, no sin antes agradecerles que me dejen llegar hasta sus oídos, recordándoles que yo estaré de regreso durante esta tarde en punto de las 3 de la tarde. Yo soy Frida González, se quedan escuchando, abrazando a la vida. Bye bye.

Hola, hola. Muy buenos días. Pues ya estamos aquí en Abrazando la Vida, señor y señora. Oigan, qué bonito. Se respira este lunes 1 de junio, uno de los meses más hermosos del año. Así que, pues, arrancamos con la frase del día de hoy. A ver qué dice la frase. Toda persona tiene valor por sí misma y merece respeto. Eso se llama dignidad humana. ¿Y cuál es el santoral del día de hoy? Pues mire nada más. Hoy es día de San Justino Mártir, así que desde aquí a todos los Justinos y Justinas les mandamos un abrazo y todas las personas que celebren algo este día. ¡Ay, qué bonito está el Día Internacional! Hay que ponerle atención. Hoy es el Día Internacional de las Madres y de los Padres de Familia. Así que desde aquí, pues, muchas felicidades a los papás, a las mamás y a todos los terapeutas familiares que nos dedicamos al cuidado y a la conservación de los valores en la familia. Bueno, ¿y de qué vamos a platicar hoy, profe Pedro? Pues este tema está excelente para este lunes. ¿Te gustaría resetear tu mente? A mí, sí. ¿A usted? Ahorita vamos a ver con una experta en qué...

cuadros de historias personales necesitamos resetear la mente porque nos hemos quedado ahí atrapados? Pues quédese con nosotros. Esto es Abrazando la Vida.

0: Bueno, pues ya estamos aquí en Abrazando la Vida, felices y encantados, arrancando la semana. Oigan, qué agradable es cuando uno tiene la oportunidad de descansar el fin de semana, porque hemos tenido unos fines de semana con mucho trabajo, gracias a Dios que hay trabajo, también no nos vamos a enojar, pero también el cuerpo, ahora sí como dice Jonathan Matz, el cuerpo lo sabe, requiere reposo, descanso. Ay, cortarse las uñas con calma, sin lastimarse, y buscarse sus esencias y sus aceites. Bueno, tantas cosas que hay que hacer, y ese es el cuidado y el amor propio. Bueno, pues les mando un saludo a todas las madres de familia, a los padres de familia, especialmente a todos aquellos que están en la lucha constante de servir a sus hijos, sostener la unidad, la fortaleza, a pesar de la adversidad. Y yo creo que también desde aquí les mandamos un saludo pues a toda la gente que nos escucha a través de la radio, a todas las personas que nos escuchan en los hospitales, en el Cerezo, en las oficinas, en los talleres, los que van en coche, a través de BAC FM 100.9, muchísimas gracias. La gente que nos sigue a través de las redes sociales, que son muchos. Así que hasta Monclovita la Bella le mandamos un saludo, porque por ahí nos mandaron saludos que nos veían en una universidad. Y pues a Telesaltillo, también allá en Saltillo, que nos ven un ratito más, les agradecemos muchísimo. Oigan, pues el tema de hoy, ay, así, a mí sí que me urge, ¿verdad? ¿Te gustaría resetear tu mente? ¿Cómo se resetea la mente y a qué personas se les recomienda? Pues bienvenida, Lupita García. Me da mucho gusto verte. Muchas y que gracias, estés aquí profesor. Con nosotros este inicio de semana. Pues muchas a ver, gracias. Coméntanos cómo es esto de que si te gustaría resetear tu mente.
1: Bueno, resetear tu mente es como cuando tienes la computadora que ya está muy lenta. Ajá. Ya está saturada de información, entonces empiezan por ahí conflictos con ella, sí. Te cuesta mucho conectarte, así es nuestra mente. La traemos totalmente llena de cosas, situaciones, vivencias, que como no las liberamos se van haciendo más densas. Ajá. Resetear la mente es quitar, sacar.
0: Ah, mira qué interesante.
1: Todo aquello que ya no nos sirve, que uh-huh. no nos es funcional. Esas situaciones que están en nuestra mente, que están en nuestro inconsciente, que situaciones, conflictos, traumas que vivimos cuando estábamos chiquitos, que si me abandonaron, que si el marido me puso el cuerno y se fue con otra, ese tipo de situaciones hay que liberarlos.
0: Dolorosas.
1: Totalmente. Entonces hay que sacar de ahí, hay que quitar para que quede ese espacio y que nosotros elijamos vivir de una mejor manera.
0: Claro. Fíjate qué necesario es y qué tan importante es. La decisión la toma usted. Hay gente que desgraciadamente carga mucho sufrimiento, pero hay algunas personas que a través de esos sufrimientos se vinculan con la gente. Pobrecita de mí, ay, pobre de mi hijo, ay, pobretean a todos. Sí. Pero hay gente cuando dice, oye, ya basta de tanta pobreza, ahora sí vamos a recuperar la dignidad humana y el respeto y la salud.
1: Así es, profesor. Es como muy tradicional, como uh-huh. que esos principios, esa forma de vida, de quedarte en el papel de la víctima, uh-huh. ha sido casi, casi clásico de nuestra cultura. Entonces, pues, hay personas que por una porque no están conscientes y otra porque es cómodo quedarte en pobrecita yo, en lugar de decir, voy a buscar herramientas para salir de aquí porque puedo. Porque todo está en mí y porque elijo ser feliz y ser totalmente diferente a lo que fui. Porque como era, no me gustó, no me funcionó. Sí. Pues entonces voy a cambiar.
0: Fíjate, y a lo mejor es falta también de información, Lupita, porque pensarán algunas personas que prefiero seguir así, que no me cuesta mucho esfuerzo. Y algunos dicen, es que cambiar cuesta mucho. Cuando no conocen la técnica, es tan fácil.
1: Claro. Claro, es totalmente fácil, es simple y sencillamente relajarte en esa hora para que tú sientas esa paz, esa tranquilidad, y si concientizas lo que está sucediendo, te vas a dar cuenta de que esos pensamientos ya no están ahí, ya claro. Estás en otro espacio, ya tomaste una elección diferente.
0: Fíjate, también estoy pensando, Lupita, en esto de resetear la mente, cuando uno siempre tiene pensamientos recurrentes. Uh-huh. Desgraciaron mi vida, nadie me quiere, todos me abandonan, toda la gente que amo se va, toda la gente que me debía dinero ya no me habla, bueno. Estamos tan tóxicos.
1: Le damos ese poder, sí, a la mente, y nos vamos a vivir lo que también hemos vivido siempre tradicionalmente, uh-huh, que es la polaridad. Todo es bueno o es malo. No hay otra elección, nada más que es bueno o es malo. Uh-huh. Entonces, cuando estamos así, pues ya vimos que no avanzamos, vamos a cambiar, vamos a poner, claro, otra cosa de nuestra parte, vamos a entender que lo que vivimos no lo vamos a cambiar, uh-huh, pero podemos elegir diferente, que tenemos ese gran regalo de la elección. Ese gran regalo que todos los días nos podemos dar, de decir, este día va a ser diferente en mi vida, porque este día decido que nadie va a tener el poder de cambiar mi manera de sentirme, mi actitud. Claro. Entonces, esa es una elección, ese es un cambio.
0: Por supuesto. Fíjate, qué interesante poder decir, bueno, quizá tenemos que reconocer que algo nos está costando, estoy cansada, confundida. Ya estoy harta de esta vida. Sí, ok, siéntalo. Pero también dese cuenta que hay posibilidades, que sí hay una manera de poder salir adelante. Hay diversas terapias, enfoques terapéuticos, y esta es una alternativa. Y bueno, la cuestión es decir, ok, me siento tan mal que necesito pedir ayuda.
1: Así es, ese es concientizarte, ok, he estado en esta situación, siento que no avanzo, siento que no salgo, siento que, uh-huh, que se repite y se repite, bueno, ok, me están ofreciendo y estoy consciente de que existe una herramienta, voy, claro, a tomarla en cuenta, voy a probarla, uh-huh, voy a darme el regalo de esa relajación que se vive en una sesión, ¿para qué? Para sentirme diferente, para saber que hoy me pude apapachar con ese regalo de estar ahí en total relajación por una hora.
0: Claro. Fíjate, y a veces pues, hay personas que dicen, bueno, vamos a hacer algo, ¿no? Vamos a tomar un curso, vamos a ser emprendedores, vamos a hacer un negocio pequeño, vamos a vender esto o lo otro. Y hay gente, ¿para qué, hombre? Siempre salimos mal. O sea, el pesimismo. O sea, estamos ciclados, estamos ahí como los hámster. Corre, corre, corre el mismo aro y no llegamos a ningún lado. Yo creo que la importancia es abrir la mente.
1: Así es. Saber que las posibilidades existen y que si tú eliges, vas a tener una experiencia diferente.
0: Claro.
1: No vamos a polarizar si la experiencia es buena, si la experiencia es mala. Simple y sencillamente nos vamos a dar cuenta que hicimos algo diferente.
0: Y la vivimos.
1: Así
0: o sea,
1: es.
0: Sin miedo a vivir. Ay, qué bonito, me sonó eso, ¿verdad? Sin miedo a vivir. Así como su madre lo parió con orgullo y dignidad, que no tuvo miedo para parirlo, pues yo, ¿por qué voy a tener miedo? Si mi madre que me tuvo no tuvo miedo y me tuvo, pues bueno, pues con esa actitud, sin miedo a vivir, sin miedo a empezar, sin miedo a reciclarnos. Y a resetearnos, o sea, la palabra, a renovarnos. Yo creo que eso sería muy, muy importante. Y por ahí vi una persona que la entrevistan, una campeona de un, uh-huh, deporte, uh-huh, y le pregunto a una periodista que por qué contesta con seguridad, con fluidez, y tan rápido. Y dice ella, desde que era niña, yo ya me veía campeona y en una entrevista con ustedes.
1: Qué poderoso es eso.
0: Esa es la visualización.
1: Qué poderoso es tener esos sueños a largo plazo y tener la confianza, la certeza,
0: claro,
1: en que todo se puede.
0: Y qué bonito es visualizarse, ¿no? Decir, bueno, quiero lograr pagar mi casa, tener mejor salud, estar en mejor situación económica, emocional, espiritual o física. Bueno, pues véase.
1: Así es.
0: Véase así.
1: Tome lecciones, haga algo para estar mucho mejor.
0: Claro, y eso es entrenamiento.
1: Totalmente.
0: Sí, hay que empezarlo, porque luego dice, no, pues ya nomás lo hice una vez y no me sale. Nunca le va a salir si es una vez. Tiene que estar
1: con esa disciplina. Somos un proceso. Nuestra vida, nosotros somos un proceso. Entonces, si nosotros vamos evolucionando, no podemos pretender que una sola vez que lo intentas ya se va a dar un cambio.
0: Ajá.
1: Es eso, es seguir ese proceso, seguir experimentando, porque a eso venimos, a vivir experiencias y a ser felices.
0: Y además esto es un hábito que tenemos que practicarlo todos los días. Es un hábito cada 24 horas, cada 24 horas, y checarlo, evaluarlo. Hoy me salió mejor, hoy no batallé, hoy me costó mucho. Y también que todo eso se proyecte como testimonio, porque la gente se da cuenta. Algo estás haciendo tú.
1: Sí.
0: Incluso por ahí alguien preguntaba, ¿su felicidad es auténtica? Hasta los 64 años que llevo, mi felicidad es auténtica. No consumo drogas. Sí, no, bueno, la única droga es el café. Sí, es que
1: es delicioso.
0: Sí, y con aceite de coco, ¿verdad? Yo creo que también. Sí, porque cuando uno empieza a ser así, que dices tú siempre andas muy, muy happy. Bueno, pues es un hábito y es una decisión mía.
1: Así es.
0: Y pobre del que me quiera quitar la felicidad. Porque es mía.
1: Es eso, o sea, es tú eliges cómo va a estar tu día. Si tú eliges que el día va a estar hermoso,
0: claro,
1: que todo fluye, que estás en agradecimiento porque estamos aquí, pasan cosas y situaciones, pero no das el poder de tu felicidad a otra persona. Eso es estar consciente de lo que tú deseas, estar consciente de lo que tú quieres, en qué estado quieres estar.
0: Sí, fíjate,
1: ¿quieres estar,
0: Lupita,
1: tranquilo? Tú lo eliges.
0: Y también eliges con qué grupo de gente te gustaría estar.
1: Así
0: porque
1: es.
0: Hay unos grupos que son vampiros emocionales. Llegas y ¡fua! Venía tan contento que hasta la comida que traía se echó a perder. Sí, no, en cambio, decir, cuando alguien te ve con gusto, es más, a veces ni planeas, te encuentras a alguien, vente, vamos a tomarnos un café, vamos a platicar. ¡Ay, oh, qué bonito eso!
1: Sí, hay personas con las que energéticamente existe esa conexión tan bonita que dices tú, qué gusto, o sea, la vi unos segundos o unos minutos, pero me sentí plena, me sentí como que la conozco de toda la vida.
0: Así es, hay
1: esas
0: una conexión,
1: hermosas.
0: Hay una unidad, así es. Bueno, pues con esas palabras tan bonitas, espero que ustedes en casa les esté ayudando todo lo que estamos diciendo, porque ese es el objetivo, ¿sí? Que viviremos alto y recuperar la misión de la vida, ¿sí? Disfrutarla y colaborar con los demás en unidad. Bueno, pues nos vamos a ir un corte y volvemos. Esto es Abrazando la Vida.
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0: Bueno, pues ya estamos aquí de nuevo en Abrazando la Vida. Oigan, para las personas que se acaban de conectar, la gente que se está visitando por ahí, que dice, ay, ya llegué a la casa, maestro, ahora sí, ya estoy con el café y la tele prendida, ¿sí? O el celular, nos están escuchando a través de la radio. Pues estamos platicando con Lupita García, nuestra querida amiga terapeuta de Barra de Access, y estamos platicando de, ¿te gustaría resetear tu mente? ¿Cómo cuando ya estás atiborrado de una información tóxica, pesada, dolorosa, frustrada, sufriente, que dice, qué maldita vida me tocó? No es que nos toque, es cómo la vemos y cómo la resolvemos, porque pues hay personas que han sufrido mucho y dice, y gracias a todo esto, soy quien soy ahora, valiente, decidido, proactivo, asertivo y resiliente. Yo creo que eso es muy importante. Una pregunta. Hay personas que tienen miedo a volver a empezar porque se quedan con una historia de dolor. ¿Para qué? Cuando les dicen, búscate una pareja. No, hombre, ¿para qué? Ya me dieron muy buenas arrastradas y aporreadas.
1: Se sueltan, ¿no? Así que se declaran en pérdida total antes de...
0: antes de valorarse.
1: Así es.
0: Ya están vencidos, antes de ir a la guerra.
1: Exactamente. ¿Por qué? Porque estamos dando nuestro valor a esa persona que se fue, claro. Cuando el valor pues lo tenemos nosotros. Uh-huh. Entonces, es el hecho de elegir darte las oportunidades. Si haces, tienes un patrón de vida, te estás sintiendo cansado, te estás sintiendo que no caminas, que no avanzas, que tienes proyectos, sueños, pero no hay cambios, entonces tú necesitas resetearte tú, necesitas liberar, necesitas hacerte tú mismo algo por ti, elegir sentirte diferente.
0: Oye, Lupita, hay otro caso también, cuando las personas, por ahí me acuerdo de un señor que decía, profe, me he matado toda mi vida para comprar un terreno, hacer mi casita, y ahora la tengo bien bonita, es una quinta, tengo alberca, pero no siento ninguna alegría terminarla. Como que me cansé.
1: Wow.
0: Qué fuerte, ¿no?
1: Qué tristeza.
0: Dije, pues invítanos. Digo, a lo mejor ahí la alegría la llevamos con un pollito.
1: Pues a lo mejor por ahí en el camino dejamos algo.
0: El agotamiento.
1: Ajá, por el camino vamos dejando situaciones que se presentan en nuestra vida y que si no estamos conscientes, presentes en nosotros, observándonos, ¿qué nos está pasando? Todas las emociones las tenemos que vivir. Llámese, hoy estoy triste, hoy tengo un poquito de flojera, okay, me doy el permiso unos segundos, unos minutos y lo dejo ir. ¿Para qué? Para no acumular. Por acumular todo ese tipo de situaciones es cuando las personas se sienten cansadas, que explotan, decepcionadas.
0: Eso.
1: Se frustran. Uh-huh. Entonces, para todo esto hay que hacer un huequito a la olla, hacer algo para que cambies, para que te sientas de nuevo con ese amor, con esa ilusión a la vida, porque simple y sencillamente es un regalo el que tenemos, claro, estar vivos. Entonces, vamos a disfrutarlo. Regálense ustedes mismos el sentirse muy
0: bonito.
1: Bien. Reseteándose por medio de una sesión de barras de Access.
0: Y de que se puede, se puede.
1: Claro que se puede.
0: Y aquí en Piedras.
1: Sí.
0: Sí, porque a veces pues, tenías que irte muy lejos y muy caro. Bueno, oye, sí, también hay otras personas, aquí estoy anotando, ¿verdad? Que dicen, profe, yo era muy feliz, era muy trabajador, tenía energía, tenía entusiasmo, tenía tantos amigos, pero ¿dónde me perdí? Ya me siento cansado, viejo y pues muy solo, pero pues si no está solo, ni está acabado, ni está viejo.
1: Pues es eso, que algunas situaciones te llevaron a empezar a sentir esas emociones y en lugar de liberarlas, te las guardaste.
0: Ándale.
1: Te las guardaste, ahí se te fueron quedando. ¿Por qué? Porque no las volteaste a ver, claro, no les pusiste atención. Entonces, si te estás sintiendo así, libera, reseteate.
0: Claro. Hay unas personas que dicen, mejor me voy de Piedras, aquí me ha ido muy mal. Le digo, pues el problema es que va usted.
1: Así es.
0: No, o es sea, el pueblo, es no, usted.
1: No es el, no son las personas, no es la ciudad, es el hecho de decir, yo cómo me siento. Si tú vas a ti y te analizas y observas qué es lo que estás haciendo con tu vida, qué es lo que te hace sentir de determinada manera, qué es lo que te motiva, entonces vas a poder sentirte bien donde quiera que estés y con quien estés. Es tuyo, es tu decisión, tú eliges ser feliz.
0: Entonces, antes de irse de piedras, arréglese aquí y ya váyase arreglado.
1: Así es.
0: Sí, porque se va descompuesto, pues allá no lo van a componer, mejor lo descomponen más. Así que es una actitud interior y una decisión personal.
1: Totalmente.
0: Ay, miren cómo ya vamos aprendiendo. Vamos aprendiendo. La vida siempre nos va a dar situaciones, ¿sí? Dolorosas, de éxito, de felicidad, de tristeza, pero ese es el combo de la vida. No decimos, oiga, me dan más puros momentos felices en mi vida. No, chiquito, a veces la misma tristeza es la que te empieza a fortalecer para que puedas advertir situaciones. Y pues bueno, quien elige vivir, pues elige todo.
1: Así es.
0: Y al precio que nos toque. Y por eso hay que estar congregados, hay que buscar ayuda, apoyarnos en familia, en amigos, en profesionales.
1: Así es, profesor, para poder llevar esto con un término de sentirnos bien, un término de estar conscientes, porque el vivir en el automático,
0: claro,
1: eso es lo que hace que las personas no se den cuenta de dónde se perdieron.
0: Ay, sí, fíjate, y también tomar conciencia, ¿verdad? Darme cuenta, me estoy descuidando, me estoy desatendiendo.
1: Así es.
0: No me estoy tomando el medicamento, tengo las medicinas, bueno, ustedes, las personas que nos ven, de seguro, deben tener ahí el botiquín retacado de vitaminas, proteínas, y bueno, tantas cosas, hierro, magnesio, calcio, zinc, de todo, hasta testosterona deben de tener por ahí, pero pues no se la toman. O el champú de buena marca, pues ay, el que caiga, sí, ya nomás me pongo en el cabello. No, atiéndase con respeto, con cariño y con gratitud, así como nos lo está diciendo Lupita, ¿verdad? Porque pues hay gente que dice, oye, dicen que es muy bueno el omega 3, ahí lo tienes, mamá, tienes 4 meses con el omega 3 en el refri, pero no te lo tomas.
1: Así, o sea, sucede.
0: Sí, hay que volver a empezar y volver con otros ojos, porque
1: claro,
0: después te asustas, todo esto lo tengo en mi casa, no tienes que ir a comprar nada. Ya, bueno, estamos viendo las cosas que tenemos en casa, pero también todos los recursos que tenemos por dentro.
1: Así es, somos totalmente abundantes.
0: Ah, qué bonito. Yo soy abundancia. Usted no sé. Así que vale, mándase boca. Yo soy. No, no, no. Todo en positivo. ¿Qué otras palabras pudiéramos decir? Me imagino que por ahí debe haber una o dos, ¿sí? Oyendo decir, no, hombre, profe, no. Este programa ya me llegó muy tarde.
1: No, nunca
0: es tarde.
1: Nunca es tarde.
0: Mientras respire, puede cambiar.
1: Así es.
0: Ok, entonces, yo soy abundancia. ¿Qué más me puedo decir?
1: Yo me elijo.
0: Ándele, yo me elijo.
1: Yo me elijo. Yo elijo el día de hoy ser feliz. Yo no le voy a dar el poder a absolutamente a nadie, nada más que a mí.
0: Yo tengo el control.
1: Así es.
0: Sí, porque esta nomás me mira y me hace enojar.
1: ¿Cómo? El agradecimiento.
0: Así es.
1: Eso es vital, eso es una varita mágica fabulosa, el agradecimiento. Y pues como les he comentado, lo que yo utilizo es todo relacionado con Access, entonces el interesante punto de vista.
0: Ah,
1: cuando
0: bien.
1: Tú llegas a un lugar que sabes que te van a juzgar, interesante punto de vista, te soluciona totalmente. ¿Por qué?
0: Sí.
1: Porque no te vas a enganchar en el juzgamiento. ¿Por qué? Porque las personas dan lo que tienen. Entonces, eso no me pertenece.
0: Fíjate, Lupita, ese pensamiento, un grupito de amigos ya lo estamos aplicando. Y ahora vemos a esas personas, aquellos que veíamos con rabia, con enojo, con, ya viene este, ahora hasta nos duele verlos. Porque sabemos que son personas que
1: cuando
0: sufren.
1: Cuando uno evoluciona y vas tomando conciencia, sabes que una persona que juzga, que una persona que tiene una cara de amargura, da lo que tiene, lo que siente, sí. Se proyecta en el otro. Entonces, esas personas, en lugar de molestarte, pues dices tú, híjoles, qué tristeza, ¿no?
0: ¿Es su elección?
1: Exactamente.
0: ¿Es su elección? ¿Y cómo cambio? Pues hay que tomar conciencia, por eso estamos dando información. Usted elija. ¿Usted quiere seguir así? ¿O cómo llegué aquí? ¿Dónde me perdí? ¿Dónde me olvidé de mí? Pues póngase atención.
1: O aparte, si usted está en esa situación, resetee su mente con una sesión de barras y va a ver la diferencia.
0: Y ya está. Bueno, pues con estas palabras nos vamos a ir un corte y volvemos. Esto es Abrazando la Vida.
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4: Primero de junio, 1966. Durante una sesión de 12 horas en los Abbey Road Studios, The Beatles agregaron grabaciones en Yellow Submarine con John Lennon haciendo burbujas en una cubeta de agua y los gritos que se escuchan en la versión final, así como hicieron una línea de conga todos los integrantes cantando We'll Live in a Yellow Submarine. 1974. Nace la cantautora Alanis Morissette. En 1996 logró el éxito con Ironic del álbum Jagged Little Pill, que ha vendido a la fecha más de 30 millones de copias. Esto lo convirtió en el álbum más vendido por una cantante femenina. Su carrera empezó en un programa infantil que se transmitía en Canadá.
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0: Bueno, pues continuamos aquí en Abrazando la Vida. Oigan, pues yo aprovechando aquí que está Lupita García, esta gran amiga y terapeuta que ha ayudado a tanta gente, entre ellos a mí, y vaya que sí hay cambios, ¿sí? Yo creo que hay oportunidades, hay diferentes tipos de terapias y también diferentes tipos de terapeutas, ¿sí? Hay gente que busca, pues yo busco que sea una mujer, o yo busco que sea un hombre, pues busque lo que usted necesite, ¿sí? Mientras le pueda ayudar. Pero yo creo que aquí lo importante es, la decisión es de usted, ¿sí? ¿En dónde está? Traigo una situación. También la gente que está muy estresada, porque hemos tenido un año difícil, laboralmente, económicamente, emocionalmente. Pero también hay gente que dice, ya me siento muy agotado.
1: Sí, se sienten saturados de tanto estar en un medio ambiente denso, pesado. Entonces, es eso, o sea, sientes que literal las personas son tipo olla de presión, que con cualquier cosita muchas veces explotan y después se arrepienten.
0: Pero ya tarde.
1: Sí, porque pues cuando una persona no puede controlar sus emociones, vas a llegar a ese tipo de situaciones.
0: Estallan.
1: Que no es necesario. Que si te observas y si volteas a tu alrededor y se escuchas, porque las personas pueden estar viendo la información, pero no la escuchan.
0: Claro.
1: Entonces se pueden dar cuenta que existen herramientas en las cuales ahora podemos hacer nuestra vida mucho más llevadera, más fácil y más sencilla. Como dice nuestro mantra, de todo en la vida llega a mí con facilidad, gozo y gloria.
0: Así es. Fíjate, yo recomendaría este tipo de terapias para los hombres y las mujeres que son muy callados, muy reservados. Porque a lo mejor en otras terapias, pues nos hacen hablar, a ponerle palabra a lo que estoy sintiendo, a ponerle palabra a mi emoción, pero pues hay gente que dice, pues es que me siento muy raro, no sé cómo, me siento...
1: Y hay personas que se sienten incómodas y avergonzadas de ciertas situaciones que vivieron, entonces en esta terapia no hay que hablar, simplemente te recuestas y se acabó, o sea, vas a que te toquen, se te toca la cabeza ciertos puntos para liberar, para resetear, para sacar todo aquello que te estás haciendo sentir así.
0: Sí, que sigue siendo usted, porque también va a decir, ay, oiga, pues si me resetea toda la cabeza, ahora no. ¿Voy a empezar otra vez de cero? No, usted sigue siendo usted. Sí. Nomás le sacan ahí todo lo que...
1: Se va a liberar la toxicidad. Lo que a usted ya no le está funcionando.
0: Ándele.
1: Eso es lo que se va a liberar. Lo que a usted no le funciona, lo que a usted lo hace sentirse abrumado, angustiado, frustrado. Y no es que se va a... No vamos a cambiar a la persona. Vamos a... Cuando se libera, la forma de ver de la persona es la que cambia. De sentirse, ya no me siento abrumado porque todo aquello que me estaba ahogando, lo liberé, lo saqué. Eso es resetear.
0: Ahora, y aparte tienes más claridad en una decisión que vayas a tomar, ¿sí? Y como ya lo tengo más claro, ahora sí doy el primer paso, porque ¿cuántos años tiene usted con que voy a vender la casa, ya no quiero estar aquí, quiero cambiar de trabajo, pero pues nomás dice? Así y ya es. Está muy cansado el corrido ese. No, aquí cuando te empiezas a quitar todo ese tipo de bloqueos, porque te desbloquean, ¿sí? Dices, lo hago porque lo hago y nos va muy bien.
1: Porque te permite avanzar. Liberar lo que no te sirve, sacarlo, te va a permitir avanzar. Retomar ese impulso que traías, retomar tus planes. ¿Por qué? Porque te vas a sentir ligero, porque vas a experimentar una sensación de relajación, de claridad, de tranquilidad, y eso te permite sentirte con esa energía para volver a empezar a retomar lo que dejaste inconcluso e iniciar nuevos proyectos, nuevos planes, y todo es elección. Eliges sentirte diferente, y esto es una invitación a que elijas resetear tu mente y sentirte mejor.
0: Claro, y fíjate, también hay personas que a lo mejor mencionan otro tipo de historias, como estoy muy cansada, tengo muchas cosas que hacer en mi casa, tengo a mi abuela enferma, vive conmigo, tengo mis hijos, tengo mi marido, tengo un negocio, ya no encuentro la puerta. A veces habemos algunas personas que tenemos 10 años o más sin vacaciones, ¿sí? Pero también hay maneras de descansar de una manera relajada, ¿sí? Sin tener que ir a la playa o al sol, ¿sí? Simplemente con una técnica, pues yo lo he vivido.
1: Sí,
0: ¿cómo aguanta usted, profesor, sin salir a vacaciones? Pues porque tengo la terapia, ¿sí? También
1: así
0: eso es, se descansa.
1: Porque liberas todo eso que está en tu mente. Cuando tú te vas a la playa, te desconectas. Uh-huh. Bueno, esto es desconectarte.
0: Y te desgastas también allá, ¿verdad?
1: Eso sí.
0: Así que aquí es más, más tranquilito, más concreto y más inmediato.
1: Así es. Y está a la mano, se puede decir, porque pues aquí estamos uh-huh. en piedras, cuestión claro. de agendar, ajustar agendas y que usted pueda disfrutar de todos estos cambios.
0: Claro, yo creo que eso depende de uno, pero primero hay que analizarse, ¿sí? Si estoy enfermo, necesito poner en orden algunas cosas en mi vida interior, ¿sí? Perdonar, agradecer, resolver, delegar, pero pues a veces andamos todos hechos bola, no hemos hecho nada de eso, todo lo traemos con mucha preocupación. ¿Y sabe qué, señora? Híjole, le voy a decir algo que le va a doler. A nadie le importa, ¿sí? Estás así porque quieres, estás ahí porque tú decides y sigues en esa situación porque tú la elegiste. O sea, que a nadie le importa. Qué fuerte, ¿verdad?
1: Sí. Es hacernos conscientes de que uh-huh. nosotros elegimos sentirnos bien o sentirnos la víctima y hacer que nuestra vida se vea como un drama. ¿Qué es lo que eliges?
0: Sí, porque por ahí hay personas, y estamos hablando de personas adultas, ¿sí? Bueno, a veces la adultez no tiene que ver nada con la edad, porque conozco niños de 9, 10 años, más adultos y más maduros que nosotros. Yo creo que aquí lo importante es cuando lees por ahí a una persona, le di una lista de frases de autoestima y me dice, no pude leer ninguna frase. O sea,
1: wow.
0: Tan mal y tan carente de permiso, ¿verdad? Oye, pues yo quiero estar mejor, pues léale. Fíjate, era nomás leer, pero me da miedo oírme de que puedo. Hasta ahí.
1: Wow.
0: De verdad, y estoy hablando de aquí de nuestro querido Piedras Negras. Yo no sé cuántos de ustedes o de ustedes, señoras y señores, tienen miedo a ser mejor, tienen miedo a hablar, a decidir, a hacerse responsables y pues asumir las consecuencias. Es que me van a dejar de hablar si digo todo lo que siento. Es problema de ellos, no es problema de usted.
1: Así es, elige sentirte mejor, elígelo, no esperes a que una enfermedad explote en tu cuerpo, uh-huh. porque es a lo que vamos, todas las emociones que las contenemos, todas esas emociones que nos las tragamos literal,
0: claro.
1: se van a tu cuerpo y después vienen todas esas enfermedades que te limitan y que hoy sabemos que esa es la consecuencia de las enfermedades. Entonces, hoy tenemos las herramientas para liberar esas emociones.
0: Yo creo que es muy importante también para las personas que tengan alguna pregunta, una duda, manden su mensaje al centro de mensajes. Yo creo que esto también es importante decidir. Y también queremos felicitar a toda esa gente valiente que tomó la decisión de cambiar y decir, ahora sí, como doña Lupita D'Alessio, ¿verdad? Hoy voy a cambiar, ¿sí? Y cambió. Quiero felicitar también a aquellos jóvenes que ahora ya siendo adultos están haciendo también las denuncias de todos los abusos y maltratos que fueron de niños. Y que gracias también a los psicólogos, a las terapeutas que han ayudado a que vuelvan a retomar ese valor, esa dignidad, esa claridad y esa decisión. Lo que me hicieron en el pasado no estuvo bien, ¿sí? Me ha costado mucho, pero sí voy a hacer la denuncia para que no se vuelva a repetir con otro niño.
1: Así es, eso es muy bueno. ¿Por qué? Porque no me comí esa emoción, no me voy a sentir frustrado, no voy a estar enojado con la vida.
0: La sano, y me libero.
1: Así es, sano y libero y puedo continuar y me concientizo de que yo ahí no tuve ninguna responsabilidad. Sí.
0: Ahí va otra para las amigas que por ahí he platicado, madres de familia, que, profe, me casé muy chiquita o tuve a mis hijos muy chiquita, entonces tuve que dejar la escuela, pero siempre quise estudiar leyes o siempre quise estudiar enfermería, pero pues ya, y le digo, pues, ¿qué edad tiene, señora? 35. Ay, chiquita, estás bien huerquilla. Métase a estudiar, busque escuelas si hay sabatinas o nocturnas, porque pues la talacha no te la vas a quitar. Tienes a tus hijas, tienes tu casa, lavadora, pisos, camas y ropa y comida, ¿sí? Y refri. Y gracias a Dios por todo lo que tienes. Pero elige también, y hay personas que ya, dice, ya voy a terminar la prepa porque me voy a leyes.
1: Muy bien.
0: Algunas ya les regalé la Constitución Política de los Estados Mexicanos. O sea, ándeles, váyanse.
1: Váyanse preparando.
0: Sí, váyanse remojando. Sí. Bueno, pues con esas palabras de optimismo, nos vamos a ir un corte y volvemos. Esto es Abrazando la Vida.
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0: Bueno, pues ya estamos aquí de nuevo en Abrazando la Vida. Oigan, y pues retomando estas decisiones, ahorita platicábamos con Lupita, qué importante es que hay tantas terapias, hay tantos caminos, pues así como hay personas, cada quien elige su camino, pero a veces decimos, quiero hacer esto, quiero hacer lo otro, pero no hago nada. Entonces también esta técnica lo que hace es darte el empujón, el impulso para que lo hagas, porque todos sabemos qué necesitamos, no más que no nos falta, ¿cómo se le llama esto? Los americanos le dicen willpower, la fuerza de voluntad, nos falta el interés, nos falta la decisión, nos falta nomás prender la mecha. Porque todos sabemos qué necesitamos. Necesito paz, calma, tranquilidad. Necesito hablarlo. Necesito denunciar. Necesito cambiar. Pues por eso, pues ya sabe, ¿por qué no lo hace? Necesita el empujón.
1: Así es, profesor. Esto, resetear tu mente, liberar eso que hace unos minutos comentaba usted de esos pensamientos repetitivos, yo les llamo basura mental, que no nos lleva a ninguna parte, porque nomás está la idea vuelta y vuelta y vuelta, y ni dormir te deja. Entonces, precisamente esos pensamientos que no nos están ayudando, al contrario, nos afectan mucho las emociones, eso es resetear la mente, eso es quitar todo eso, que te está ocupando un espacio, claro, que podrías usarlo pues para mejorar tu vida, para lograr tus proyectos, para sentirte muy bien contigo mismo, más tranquilo, sin esa ansiedad y frustración. Entonces, eso es resetear tu mente desde Barras de Access es quitar eso que te está ocupando un espacio. Cuando ese espacio queda libre, puedes elegir. Entonces, elegir es tomar una conciencia de que, ok, esto es lo que quiero, esto es lo que no quiero, por aquí me voy a ir. Pero ya estás en ligereza para tomar tu elección.
0: Ahora, también habrá personas que no saben por qué se sienten así, ¿verdad? Que dices, yo no sé, duermo temprano, maestro, me tomo mis medicinas, me baño, me lavo los pies con romero, o sea, me pongo mis ungüentos. ¿Por qué me siento así? Pues porque hay cosas, ¿sabes?, que no logramos ver, pero que hay algo en la mente.
1: Así ¿sí? es. Que yo cuando escucho a veces a las personas de algún comentario, digo yo, ¿qué se habrá comido? ¿Qué emoción se habrá comido esta persona?
0: ¿Que anda tan indigesta?
1: Sí. Entonces, y le volvemos a repetir, lo maravilloso de esto es que usted no tiene que recordar la emoción. Si le fueron infiel, le sacaron la lengua, lo robaron, claro, no importa. Aquí lo que se va a liberar es eso, nada más usted lo va a sentir. Yo no me entero de nada.
0: Sí, porque fíjate, a veces hay cosas ya resueltas del pasado, pero no han sanado. ¿Sí?
1: Las traemos cargando.
0: Ándale.
1: Aún.
0: Las traemos cargando o arrastrando, no sabemos ni lo que traemos, pero hay algo que no sé. Todo lo que quiero hacer bueno, no me dan ganas, llegué tarde, el expediente le faltaron 3 papeles, me volvieron a regresar, y bueno, yo de esos conozco varios. Hay gente que está en la fila y se desespera y mejor se va. O sea, como que nos entra la cobardía, el miedo, el cansancio, la frustración, la ansiedad. Yo no sé qué les entra, pero no llegan.
1: Sí, no logran su objetivo porque se quedan en el camino porque, lo sueltan, literal. ¿Sí? Lo sueltan, lo dejan inconcluso y ya.
0: Ahora, son situaciones muy cansadas para el otro que está en un lado. Porque, oyes, ya te llevé, ya te saqué las copias, ya te planché la ropa, ya te hice de almorzar, ya te hice el lonche, y no haces nada. Y hay muchas señoras que dicen, ay, esa soy yo, maestro. Ándale, viejo, levántate. Me levantas a las 6. Desde las 5:30 le hablan y el señor sale tarde a las 9. Como que hay algo, ¿verdad? Un bloqueo. Como que hay algo, un hechizo por ahí que hay detrás de mí. Hay algo que me impide ser feliz y tener el éxito. Pues desechícese. ¿Sí?
1: Yo creo resetéese. Resetéese su mente.
0: ¿Y se puede? Por supuesto que
1: claro
0: se puede.
1: Claro que sí.
0: Así que ya saben, hay muchas ideas, hay muchos caminos e incluso, qué bonito, me recuerda eso a una poeta española, el camino hay que hacerlo, ¿sí? El camino de usted no está hecho, usted lo tiene que hacer, así que aváncele. Aváncele. Y pues este es un recurso más, Barra de Access con Lupita García, aquí en Piedras Negras, y pues ya sabe, yo creo que eso es muy importante. ¿Qué más, Lupita?
1: Pues es estar conscientes. Si ajá, yo quiero llegar a hacer algo, si yo me estoy sintiendo mal, bueno, pues me concientizo. ¿Por qué me estoy sintiendo así? Y tengo una herramienta, voy a acudir a esa herramienta para sentirme mucho mejor. Uh-huh. Eso es elegir. Entonces, todo lo podemos hacer, todo lo podemos cambiar. Lo que tú elijas para ti, eso es lo que vas a vivir. ¿Cómo te vas a sentir? Uh-huh. Entonces, siéntete perfectamente bien, siéntete lleno de entusiasmo, de energía, porque finalmente eso es lo con lo que trabajamos. Liberamos la energía que se quedó ahí estancada en diferentes partes, que al liberarse vas a sentir ese cambio.
0: Oye, sí, también hay que defender su punto de vista y su felicidad, porque luego también uno empieza a cambiar y decir, ay, mamá, esos zapatitos como que no van para tu edad. Te callas, yo me siento muy guapa y muy feliz.
1: Así es.
0: Y zas, zas.
1: Ponemos límites, ponemos
0: sí,
1: límites.
0: Porque cuántas uh-huh personas no han querido, híjole, es que yo veo unas personas que dicen, es que yo así me siento bien con esta ropa. Ropa, andan, bueno, pues con muchas cosas, ¿verdad? Pero las ves jóvenes y como que les cuesta darse cuenta. Si a usted le gustan las flores, las rayas, los cuadros, las bolas, póngaselas. Son muy sus rayas, son muy su ropa.
1: Y es que lo que los va, demás... usted va a proyectar, claro, cómo se siente. Y sí, si usted sí, se sí siente muy bien, y si usted en el espejo se ve y se gusta, eso es lo más importante.
0: Que si me corto el pelo, ¿usted quiere? Córteselo. Que me lo quiero cambiar de color, ¿usted quiere? Sí, siempre lo he soñado así. Pues ahorita que tiene pelo, sí, hágase el corte, hágase el tinte, ¿verdad?
1: Así, así ya es. Después.
0: Y todavía, y si no tiene pelo, hay pelucas. También.
1: Soluciones hay. Todo es cuestión de actitudes.
0: Claro, yo creo que bueno, ya yo ya estoy muy terapiado. Yo creo que eso es gracias a Dios, a todas las terapias, gracias al optimismo, a la esperanza y a la resiliencia de siempre encontrar grandes amigas y grandes gracias amigos que nos acompañan. Y hay ahí detrás de cámaras hay muchos terapeutas más que nos ven y que nos han ayudado personalmente, así que muchísimas gracias. Gracias, Lupita.
1: Gracias a usted, profesor,
0: por este tema tan bonito. Así que si te gusta resetear tu mente, ya tienes una oportunidad aquí. Les agradecemos su preferencia. Esto ha sido todo por hoy en Abrazando la Vida. Cuídense mucho, disfrute todo junio. Bye bye.
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4: Hoy esperamos un cielo parcialmente nublado con 34 grados como máxima temperatura. El viento estará soplando del este sureste entre 10 y 15 kilómetros por hora. Para esta noche el cielo continúa parcialmente nublado con la mínima descendiendo a los 24 grados. Para mañana 34 como máxima, medio nublado, un 20% de posibilidad de lluvia durante la tarde-noche y la mínima desciende a los 24 grados. Será el próximo miércoles que aumenten las posibilidades de lluvias y tormentas hasta en un 70%, con máxima de los 33 grados y la mínima en los 23.
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1: Esta es la información. De acuerdo con datos de fuentes extraoficiales, la menor cuyo caso de aparente violencia se viralizara mediante las redes sociales el fin de semana en Piedras Negras, fue reintegrada a la familia de la madre en situación estable de salud. En sus redes sociales, la madre Vika Torres Arocha confirmó lo anterior y dijo que agradeció al gobernador Manolo Jiménez y a la subsecretaria de gobierno Sonia Villarreal su intervención ante la Procuraduría de los Niños, Niñas y la Familia. Autoridades estatales vigilan que se reciba una atención psicológica, cuidados familiares y seguimiento jurídico, además de que la Fiscalía General del Estado ya revisa las carpetas de investigación en coordinación con diferentes dependencias. Los cateos y aseguramientos que se han realizado no solo en Piedras Negras, sino en otras ciudades del estado, son parte importante de la estrategia de seguridad con la que se ha venido trabajando desde hace ya un año. Así lo indicó Federico Fernández Montañez. Él es el fiscal general del estado, quien mencionó que en estos operativos se han detectado que las armas aseguradas no tenían como destino el estado, sino que iban más bien en tránsito a otros puntos del país, lo que abona a la protección también de otras entidades. El municipio, en coordinación con los otros dos niveles de gobierno, han mantenido los operativos de disuasión en estos sectores conflictivos, los cuales se realizan dos veces por semana. Así lo indicó Daniel Omar Aguilar. Él es el secretario del ayuntamiento, quien detalló que se trata de acciones tipo barrido, donde participa la Policía Preventiva, la Fiscalía General del Estado, la AIC, la Agencia de Investigación Criminal, y la Secretaría de Seguridad Pública del Estado, en conjunto con el Ejército Mexicano y la Guardia Nacional. El gobernador Manolo Jiménez mencionó que mayo fue de trabajo, coordinación y revisión de los distintos proyectos y acciones en todas las regiones del estado, los cuales, gracias al trabajo en equipo entre todas y todos, marchan en tiempo y forma. Aseguró que se sigue trabajando y coordinando con diferentes sectores y órdenes de gobierno en todas las regiones del estado, por lo que agradeció la confianza, no nada más de la sociedad civil, sino de toda la ciudadanía en general, ya que trabajo mata grilla. Como una encomienda emanada por una línea política para reprobar las cuentas públicas de la administración, consideró el actuar de algunos regidores al alcalde Carlos Jacobo Rodríguez durante las sesiones de cuerpo edilicio. Aseveró que estas decisiones no afectan a su gobierno, ya que es la Auditoría Superior del Estado quien analiza estos reportes, la cual hasta el momento no ha notificado alguna irregularidad en el ejercicio de los recursos públicos. Asimismo, consideró que los intereses partidistas y políticos de algunos regidores, tanto de oposición como del mismo movimiento, han impedido avanzar en el proceso de licitación de las 120 nuevas concesiones de taxi. Recordó que la intención de esta licitación es la de mejorar las condiciones de los taxistas para que puedan hacerse de su propia concesión, ya que apuntó que actualmente pagan rentas diarias que oscilan entre los 700 y hasta 900 pesos. El Instituto Nacional de Estadística y Geografía dio a conocer los resultados de la Encuesta Nacional de Ocupación y Empleo correspondientes al primer trimestre del 2026, donde Coahuila se consolida como primer lugar nacional en formalidad laboral. Lo anterior, al registrar un 65.8% de su población trabajadora ocupada en empleos formales, con lo que así se mantiene el liderazgo histórico en este rubro, que se traduce en acceso a instituciones de salud para los trabajadores y sus familias. Esta ha sido una producción para Radio Zócalo Noticias. Le ha informado Miguel Ángel Pérez Ruiz.
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10 de la mañana con 10 minutos, 10 de la mañana con 10 minutos. En este lunes, inicio de semana, inicio de mes, entre lo más importante que va a empezar a ver usted en redes sociales, bueno, lo está viendo desde ayer en la tarde y noche, que se dio la lista ya de la selección mexicana que enfrentará el Mundial, que será dividido entre Estados Unidos, algunos partidos en México y otros en Canadá, Mundial tripartita. Y bueno, es una lista de 26 jugadores que dieron a conocer ayer. Porteros, el tal Rangel de Chivas, y Carlos Acevedo del Santos, y Memo Ochoa. Defensas, Israel Reyes, Jorge Sánchez, César Montes, Johan Vázquez, Edson Álvarez, Jesús Gallardo y Mateo Chávez. Mediocampistas, Álvaro Fidalgo, Brian Gutiérrez, Eric Lira, Luis Romo, Gilberto Mora, Luis Chávez, Obed Vargas del Atlético de Madrid y Orbelín Pineda, que juega en Grecia. Delanteros, Piojo Alvarado, César el Chino Huerta, ese sí no lo entendí de veras. Julián Quiñones, viene de ser goleador en la Liga de Arabia. Alexis Vega, La Hormiga González, Guillermo el Memote Martínez, Santi Jiménez y Raúl Jiménez. Esos son los elegidos, los 26 elegidos para que México enfrente el Mundial 2026. La verdad, no hay la emoción de otras ocasiones, no hay tantas esperanzas, por más que uno sea pambolero de corazón y diga, no, yo México y todo, pues no, ni se siente la emoción de otras veces, ni hay tanta confianza, pero pues en fin, estamos en casa, la FIFA deberá tirar paro y a ver qué tal nos va. Lo que sí es seguro, hablando de que somos anfitriones, es de que tendría México que superar la primera fase, o sea, pasar de la fase de grupos, donde enfrentará a Chequia, así es como se llama ahora, no se confunda, Chequia es como se le llama ahora a República Checa. Enfrenta a Chequia, enfrenta a Sudáfrica y enfrenta al equipo de Corea del Sur. Son los tres equipos que enfrentará a México en la fase de grupos, en la primera fase del Mundial. Así las cosas entonces con la selección. Y ahorita estaba viendo, esto empezó a circular en la tarde, ya ahorita todo el mundo obviamente lo está compartiendo, pero hay la presentación al estilo pues de las redes sociales hoy en día. No solo México, muchas selecciones han hecho videos tipo película, muy peliculescos. México también hizo lo propio, hizo un videíto, pero lo que estoy viendo ahorita es la queja de la gente, porque la verdad, la Federación Mexicana de Fútbol, Selección Mexicana, manejan mucha lana, pero una cantidad enorme de lana que usted no tiene idea. Y pues por ello se merecían una muy buena producción. Y pues no está tan mal el video, la cuestión es la narración, Empieza con un decálogo de Chespirito y luego le revuelven una voz argentina y una voz española y como que no te cuadra el círculo. O sea, Chespirito, un español, un argentino, luego otra voz que asemeja a la de Chespirito, pero no es, Roberto Gómez Bolaños. Entonces la gente está diciendo, oye, pues se lo aventaron con inteligencia artificial. O sea, que no es nada descabellado, ¿verdad? Pero pues mínimo déjenle una sola voz a la narración del video. No que le revolvieron 3-4 voces diferentes. Y es lo que la gente dice, oye, pues ¿a poco no pudieron hacer algo bien? Entonces, pues si el Azteca, según lo remodelaron, le metieron no sé qué tantos millones y millones y millones, y quedó igual o peor. Para mi gusto quedó igual o peor. Entonces, pues sí, como que la gente empieza a quejarse de eso, ¿no? Si van a hacer algo, háganlo bien, porque lana les sobra. 10:14, vamos a continuar con algo de Fine Young Hannibals. She Drives Me Crazy, She Drives Me Crazy, lo que viene a continuación de 1989 por la estación Retro.

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1: En un día como hoy, pero de...
2: Primero de junio.
3: 1966. Durante una sesión de 12 horas en los Abbey Road Studios, The Beatles agregaron grabaciones en Yellow Submarine con John Lennon haciendo burbujas en una cubeta de agua y los gritos que se escuchan en la versión final, así como hicieron una línea de conga todos los integrantes cantando We'll Live in a Yellow Submarine. 1974. Nace la cantautora Alanis Morissette. En 1996 logró el éxito con Ironic del álbum Jagged Little Pill, que ha vendido a la fecha más de 30 millones de copias. Esto lo convirtió en el álbum más vendido por una cantante femenina. Su carrera empezó en un programa infantil que se transmitía en Canadá.
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10:40, 20 minutos para que sean las 11 de la mañana. Y bueno, hoy en la mañana les decía Día Mundial de la Leche y platicaba sobre este tema y la importancia del producto lácteo. Y hoy también es Día Mundial, fíjese, así como hay Día de Mamá, Día de la Madre, que acaba de ser el mes pasado, y que ya se viene el Día del Padre, así como lo hay por separado, que obviamente el Día del Padre les pasa de noche, la verdad. Hay el Día Mundial de las Madres y de los Padres, que se celebra el 1 de junio de cada año, que fue decretado por la Asamblea General de las Naciones Unidas, la ONU, con el objetivo de rendir un homenaje a la gran labor y responsabilidad que tienen los padres en la crianza y educación de sus hijos, quienes representan el futuro de la humanidad. 2026, juntos por las madres y los padres. En este año la celebración se desarrolla bajo el lema oficial Juntos por las Madres y los Padres, una invitación a reforzar el apoyo social, comunitario e institucional que necesitan las familias para afrontar los retos de la crianza. Y el mensaje de este año subraya que educar y cuidar las nuevas generaciones es una responsabilidad compartida, y que cuando las madres y los padres cuentan con tiempo, recursos, acompañamiento adecuados, se crean mejores oportunidades para el desarrollo de la infancia y para el fortalecimiento, pues, de toda la sociedad. O sea, si hay niños sanos, si hay niños queridos, si hay niños instruidos, obviamente, pues eso a la larga va a ser una comunidad, una sociedad, pues, cada vez mejor y más completa. Entonces, así las cosas, hay un día, hay un día para celebrar ambos dos, a papá y a mamá, en el Día de las Madres y los Padres, cada 1 de junio. Son las 10:41, vamos a escuchar Poison, esto del 90, Belly Deep Bad Boy, lo que viene a continuación para Back FM.

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con lo que acabamos de escuchar cuando faltan ahora 2 minutos para las 11 de la mañana. Nos vamos a robar minutito y medio para escuchar lo que viene a continuación. La temperatura al momento en esta mañana todavía de lunes es de 27 grados Celsius, empieza a calentar, 27 grados Celsius, 81 Fahrenheit. Esperamos máxima de 34 y mínima de 24 para hoy lunes.

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4: Hoy esperamos un cielo parcialmente nublado con 34 grados como máxima temperatura. El viento estará soplando del este sureste entre 10 y 15 kilómetros por hora. Para esta noche el cielo continúa parcialmente nublado con la mínima descendiendo a los 24 grados. Para mañana 34 como máxima, medio nublado, un 20% de posibilidad de lluvia durante la tarde noche y la mínima desciende a los 24 grados. Será el próximo miércoles que aumenten las posibilidades.

0: Probabilidades de lluvias y tormentas hasta en un 70%, con máxima de los 33 grados y la mínima en los 23.
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0: Esta es la información. Un hombre identificado como Luis Antonio Delgado, de 37 años de edad, fue encontrado sin vida al interior de su domicilio, ubicado en la colonia Central, convirtiéndose así en el suicidio número 20 del año en Piedras Negras. Las autoridades recibieron el reporte de auxilio tras la localización de la víctima en la vivienda marcada con el número 518 de la calle Primavera, en el mencionado sector, aparentemente producto de problemas depresivos que padecía. Otros dos intentos de suicidio fueron reportados a través del 911. El primero es una persona identificada como Apolonio N., quien se cortó las venas al interior de su domicilio, ubicado en la colonia Lázaro Cárdenas. Lo anterior luego de una aparente discusión con su propio hermano, por lo que una vecina reportó los hechos a las autoridades y los paramédicos acudieron de inmediato al sitio para brindarle una atención médica oportuna. El otro incidente lo protagonizó una mujer que hasta el momento no ha sido identificada, quien ingirió medicamento conocido como quercetina en dosis muy elevadas debido a problemas de depresión. Los hechos se reportaron en la calle 20 de noviembre de la colonia Francisco Villa y fue la misma afectada quien decidió dar parte a las autoridades para que le brindaran atención médica debido a su estado de salud. Elementos de la AIC, la Agencia de Investigación Criminal, tomaron conocimiento de la muerte de Celestino Hernández Álvarez, de 38 años de edad, quien falleció en el hospital de zona 11 del Seguro Social tras haber sido atropellado en el municipio de Allende. Los hechos ocurrieron el pasado martes, pero fue hasta este fin de semana que la víctima perdió la vida a consecuencia de la gravedad de sus heridas, por lo que las autoridades ya realizan las investigaciones correspondientes. Óscar Gardea Zúñiga, de 42 años, resultó con una herida de arma blanca en el pecho después de que fuera atacado a navajazos en el fraccionamiento Año 2000, por lo que fue enviado al hospital de zona 11 del IMSS, en hechos que se presentaron en la calle Lentisca de dicho sector, por lo que luego de dar parte a las autoridades, elementos de la agencia de investigación ya realizan la indagatoria para dar con el responsable. Javier N., ex elemento de la Policía Municipal, fue vinculado a prisión preventiva en un plazo de cierre de investigación complementaria de los 2 meses, tras ser detenido por agredir y lesionar a su esposa en el fraccionamiento Villarreal. La afectada presentaba una herida en el antebrazo producida con un tenedor, por lo que acudió de inmediato al Centro de Justicia y Empoderamiento para la Mujer a poner la denuncia, y al sujeto lo detuvieron y ya ingresó a las celdas desde el jueves por la noche. José Guadalupe N., residente de los Estados Unidos, fue detenido por elementos de la AIC, la Agencia de Investigación Criminal, al existir una orden de aprehensión en su contra como ser el responsable de un accidente automovilístico en marzo del 2023. El choque ocurrió en el libramiento Manuel Pérez Treviño, cruce con calle Fidel Villarreal del fraccionamiento tecnológico, luego de que el sujeto provocó el percance vial a bordo de un vehículo Hyundai en color negro y después se dio a la huida. La parte afectada fue una unidad Versa conducida por José Eutel de los Santos, en donde viajaban Leonadis Araí Zamudio y Juan Jonathan Jasso, quienes resultaron con diversas lesiones y tuvieron que ser hospitalizados. Esta ha sido una producción para Radio Zócalo Noticias. Le ha informado Miguel Ángel Pérez Ruiz.
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11 con 11, pido su deseo. Listo, ya perfecto. 11 con 11, en la mañanita antesala del mediodía, ¿eh? A nada ya de llegar al mediodía, este lunes, inicio de semana, el primer día del mes, esperando que sea un gran mes y un gran semestre, ¿eh? Porque ya comenzamos la segunda mitad. Hoy estamos comenzando la segunda mitad del 2026, esperando que sea un buen semestre, un buen mes. Saludos para todos aquellos que cumplen años en este mes. Manden mensajito para estarlo saludando conforme vaya sucediendo. Vamos a continuar con una rola más. Vamos a escuchar algo de New Kids on the Block. 11 con 12, ahora vamos con más de la buena música.

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1: She's Got the Look, lo que escuchamos a cargo de Roxy Hidalgo de finales de los 80, 1988 para ser más exactos. 8 años tenía esta criatura, hace un titipuchal. ¿Cuántos años tenía usted en el 88? Mándeme mensajito vía WhatsApp. ¿Cuántos años tenía usted en 1988? Vamos a continuar después de escuchar a Roxette. Vamos con la reina del pop, Madonna, con algo de un par de añitos más adelante del 90. Viene Vogue enseguida a través de la estación Retro.

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1: En un día como hoy, pero de...
2: Primero de junio, 1966. Durante una sesión de 12 horas en los Abbey Road Studios, The Beatles agregaron grabaciones en Yellow Submarine con John Lennon haciendo burbujas en una cubeta de agua y los gritos que se escuchan en la versión final, así como hicieron una línea de conga todos los integrantes cantando We'll Live in a Yellow Submarine. 1974. Nace la cantautora Alanis Morissette. En 1996 logró el éxito con Ironic del álbum Jack Little Pill, que ha vendido a la fecha más de 30 millones de copias. Esto lo convirtió en el álbum más vendido por una cantante femenina. Su carrera empezó en un programa infantil que se transmitía en Canadá.

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Space Jam, la canción de Quad City DJs, Space Jam de 1996. A mí me tocó ir al cine en paz descanse. Fíjese que acababa de pasar yo por una situación en la prepa. Acaba de pasar por una situación en la prepa y es cuando uno siente el apoyo de papá, de la familia. Acababa de pasar entre semana y una situación ahí en la prepa y de pronto el papá dice, alístense, cámbiense. Yo vivía todavía en Morelos, Coahuila. Vamos a ir a Piedras. Y ya vinimos en Piedras Negras, en el bochito azul que tenía, azul cielo que tenía mi papá. Y ahí venimos como coche sardina en el bochito. Y nos trajo a ver Space Jam precisamente. Me voy a aventar el gol porque pues ya no existe. En el antiguo cine Villarreal vinimos a ver Space Jam. Nos aventamos Space Jam, estaba recién de estreno. Vinimos en domingo, era por ahí, era temprano, no muy tarde. Ya ven que había matiné y luego pues empezaban las películas temprano. Vinimos a ver Space Jam, luego nos comimos por ahí un pollito y para atrás los fielders, vámonos para la casa. Entonces, importante, a veces nos olvidamos, creemos que los chamacos con darles o tratar de darles todo lo que nosotros no tuvimos, con darles el teléfono más reciente, el iPhone más reciente, o la blusa que les gustó, la bolsa que quieren, las zapatillas, zapatos, tenis que quieren de la marca que ellos utilizan, pues ya con eso es suficiente, ¿no? Hay que ponerles atención, hay que preguntarles cómo estás, cómo te sientes. Oye, te he visto triste, cabizbaja, oye, te vi enojada, oye, vi como que lloraste, ¿qué te sucede? ¿Qué te pasa? Entonces, hay que acercarse con los chamacos, ¿eh? Hay que acercarse con los chamacos y preguntar cómo están, cómo se sienten. Y pues era parte de la solución y no del problema, ¿no? Porque a veces, ay, ya vas a empezar con tu lloradera o ya vas a empezar con tus cosas. No, señor, no hacer los problemas más grandes, sino tratar de dar soluciones. Así me lo enseñó a mí un chilango por allá en el 2023. Oye, esto y lo otro, y luego tú, resuelve tú. Ya cuando tú no puedas darle solución, ya me buscas a mí. Te tengo para dar soluciones, no para hacer los problemas más grandes. Entonces, cuando de plano no encuentras solución, ya entonces me buscas a mí. Entonces, hay que dar solución, hay que crear soluciones, buscar soluciones y no generar problemas. Y pues en la crianza de los chamacos, pues hay que tratar de darle solución a los problemas que los atañen, a las circunstancias que están pasando los chamacos, pues hay que estar al pendiente. No es nada más proveer, también es atender, darles atención. 15 minutos para que sean las 12 del mediodía, vamos a continuar con esto de Tan Lac, Funky Cal Medina de 1989, enseguida a través de la estación Retro.

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5 minutos para que sean las 12 del mediodía. Tenemos una temperatura al momento, le platico, de 28 grados Celsius, 82 Fahrenheit, esperamos máxima de 34. Con la sensación térmica fácil estaremos rebasando los 35 grados. Aunque por ahí llega a haber nublados la tarde y la noche, no hay probabilidades de lluvia sino hasta mañana. Un ligero 20% de probabilidades de precipitaciones para el martes. De igual manera para el miércoles durante media mañana y luego el miércoles en la noche un 70% de probabilidad de lluvias, luego el jueves todo el día, luego el viernes durante la mañana, así que con una mínima del 20% a partir del martes empezarían lluvias que vislumbran desde el miércoles y hasta el fin de semana, así que manténgase al tanto del pronóstico del tiempo en los diferentes espacios de Radio Zócalo en todas y cada una de sus estaciones y también en Super Channel 12, y ahí en Super Channel 12 ahí puede ver en la noche a nuestra compañera Frida González presentando precisamente el clima, y ahí el jueves también nos puede seguir en YouTube o nos puede seguir en redes sociales. El jueves estaremos en lo que será el podcast Esto es Cine, el podcast de Back FM, el próximo jueves también, para que lo espere. Vamos a escuchar esto de Lionel Scanner, algo de 1974, Sweet Home Alabama, a continuación por Back FM. Thank you.

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6: Hoy esperamos un cielo parcialmente nublado con 34 grados como máxima temperatura. El viento estará soplando del este sureste entre 10 y 15 kilómetros por hora. Para esta noche el cielo continúa parcialmente nublado con la mínima descendiendo a los 24 grados. Para mañana 34 como máxima, medio nublado, un 20% de posibilidad de lluvia durante la tarde noche y la mínima desciende a los 24 grados. Será el próximo miércoles que aumenten las posibilidades de lluvias y tormentas hasta en un 70% con máxima de los 33 grados.

0: La mínima en los 23.
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0: Esta es la información. De acuerdo con datos de fuentes extraoficiales, la menor cuyo caso de aparente violencia se viralizara mediante las redes sociales el fin de semana en Piedras Negras, fue reintegrada a la familia de la madre en situación estable de salud. En sus redes sociales, la madre Vika Torres Arocha confirmó lo anterior y dijo que agradeció al gobernador Manolo Jiménez y a la subsecretaria de gobierno Sonia Villarreal su intervención ante la Procuraduría de los Niños, Niñas y la Familia. Autoridades estatales vigilan que se reciba una atención psicológica, cuidados familiares y seguimiento jurídico, además de que la Fiscalía General del Estado ya revisa las carpetas de investigación en coordinación con diferentes dependencias. Los cateos y aseguramientos que se han realizado no solo en Piedras Negras, sino en otras ciudades del estado, son parte importante de la estrategia de seguridad con la que se ha venido trabajando desde hace ya un año. Así lo indicó Federico Fernández Montañez. Él es el fiscal general del estado, quien mencionó que en estos operativos se han detectado que las armas aseguradas no tenían como destino el estado, sino que iban más bien en tránsito a otros puntos del país, lo que abona a la protección también de otras entidades. El municipio, en coordinación con los otros dos niveles de gobierno, han mantenido los operativos de disuasión en estos sectores conflictivos, los cuales se realizan dos veces por semana. Así lo indicó Daniel Omar Aguilar. Él es el secretario del ayuntamiento, quien detalló que se trata de acciones tipo barrido, donde participa la Policía Preventiva, la Fiscalía General del Estado, la AIC, la Agencia de Investigación Criminal, y la Secretaría de Seguridad Pública del Estado, en conjunto con el Ejército Mexicano y la Guardia Nacional. El gobernador Manolo Jiménez mencionó que mayo fue de trabajo, coordinación y revisión de los distintos proyectos y acciones en todas las regiones del estado, los cuales, gracias al trabajo en equipo entre todas y todos, marchan en tiempo y forma. Aseguró que se sigue trabajando y coordinando con diferentes sectores y órdenes de gobierno en todas las regiones del estado, por lo que agradeció la confianza, no nada más de la sociedad civil, sino de toda la ciudadanía en general, ya que trabajo mata grilla. Como una encomienda emanada por una línea política para reprobar las cuentas públicas de la administración, consideró el actuar de algunos regidores al alcalde Carlos Jacobo Rodríguez durante las sesiones de cuerpo edilicio. Aseveró que estas decisiones no afectan a su gobierno, ya que es la Auditoría Superior del Estado quien analiza estos reportes, la cual hasta el momento no ha notificado alguna irregularidad en el ejercicio de los recursos públicos. Asimismo, consideró que los intereses partidistas y políticos de algunos regidores, tanto de oposición como del mismo movimiento, han impedido avanzar en el proceso de licitación de las 120 nuevas concesiones de taxi. Recordó que la intención de esta licitación es la de mejorar las condiciones de los taxistas para que puedan hacerse de su propia concesión, ya que apuntó que actualmente pagan rentas diarias que oscilan entre los 700 y hasta 900 pesos. El Instituto Nacional de Estadística y Geografía dio a conocer los resultados de la Encuesta Nacional de Ocupación y Empleo correspondientes al primer trimestre del 2026, donde Coahuila se consolida como primer lugar nacional en formalidad laboral. Lo anterior al registrar un 65.8% de su población trabajadora ocupada en empleos formales, con lo que así se mantiene el liderazgo histórico en este rubro, que se traduce en acceso a instituciones de salud para los trabajadores y sus familias. Esta ha sido una producción para Radio Zócalo Noticias. Le ha informado Miguel Ángel Pérez Ruiz.
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12 minutos. Acabas de escuchar a Bryan Adams con Have You Ever Seen the Love, Love a Woman. Oigan, un excelente tema, un tema muy increíble, ¿saben? O sea, yo creo que es de esos temas, es de esos que nos hace emanar por ahí mucha dulzura y poder cantar todo el tiempo que esté sonando esta gran canción de 5 minutos, que son 5 minutos muy buenos, no tiene momento malo, no tiene segundo malo. Muy buenas tardes, espero que hayas disfrutado muchísimo de este tema. Me da mucho gusto haber comenzado este espacio justamente con este tema a cargo de Bryan Adams. Y bueno, continuar disfrutando de clásicos, ¿no? Porque vamos a estar disfrutando de grandes temas, de grandes artistas. Y no vamos a quitar el pie del renglón. Vamos a escuchar en este momento a Michael Jackson con Remember the Time. Mi nombre es Anto, siempre es un placer acompañarte una vez más.

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11: Un momento, ANSPAC. No debemos confundir caridad con justicia. La justicia es un deber moral que nos obliga a actuar correctamente y dar a cada uno lo que le corresponde. La caridad es un sentimiento que nace internamente como el deseo de hacer el bien. La caridad es como algo que me complace hacer. La justicia es una obligación de lo que debe hacer. Caridad es una virtud que significa amor, cariño, afecto y se muestra con obras, no palabras. Nos aparta del egoísmo, nos da paz. La caridad no sustituye a la justicia. Sin el amor al prójimo es muy difícil ser justo. Este fue un momento ANSPAC.
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1: En un día como hoy, pero de...
2: Primero de junio.
3: 1966. Durante una sesión de 12 horas en los Abbey Road Studios, The Beatles agregaron grabaciones en Yellow Submarine con John Lennon haciendo burbujas en una cubeta de agua y los gritos que se escuchan en la versión final, así como hicieron una línea de conga todos los integrantes cantando We'll Live in a Yellow Submarine. 1974. Nace la cantautora Alanis Morissette. En 1996 logró el éxito con Ironic del álbum Jack Little Pill, que ha vendido a la fecha más de 30 millones de copias. Esto lo convirtió en el álbum más vendido por una cantante femenina. Su carrera empezó en un programa infantil que se transmitía en Canadá.
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12:42, eso con Black Eyed Peas, un gran tema para poder disfrutar el día de hoy lunes y así comenzar nuestra semana con el pie derecho. Vamos a escuchar ahora 3M, que lo disfrutes muchísimo. Déjame recordarte el centro de mensajes por si te quieres comunicar, 878-790-993.

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0: Es la una de la tarde. Te invitamos a rezar un Ave María por la paz del mundo y nuestras familias.
1: Dios te salve María, llena eres de gracia, el Señor está contigo. Bendita eres entre todas las mujeres y bendito es el fruto de tu vientre Jesús. Santa María, Madre de Dios, ruega por nosotros los pecadores, ahora y en la hora de nuestra muerte. Amén.
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6: Hoy esperamos un cielo parcialmente nublado con 34 grados como máxima temperatura. El viento estará soplando del este sureste entre 10 y 15 kilómetros por hora. Para esta noche el cielo continúa parcialmente nublado con la mínima descendiendo a los 24 grados. Para mañana 34 como máxima, medio nublado, un 20% de posibilidad de lluvia durante la tarde-noche y la mínima desciende a los 24 grados. Será el próximo miércoles que aumenten las posibilidades de lluvias y tormentas hasta en un 70%, con máxima de los 33 grados y la mínima en los 23.
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6: Esta es la información. Un hombre identificado como Luis Antonio Delgado, de 37 años de edad, fue encontrado sin vida al interior de su domicilio, ubicado en la colonia central, convirtiéndose así en el suicidio número 20 del año en Piedras Negras. Las autoridades recibieron el reporte de auxilio tras la localización de la víctima en la vivienda marcada con el número 518 de la calle Primavera, en el mencionado sector, aparentemente producto de problemas depresivos que padecía. Otros dos intentos de suicidio fueron reportados a través del 911. El primero es una persona identificada como Apolonio N., quien se cortó las venas al interior de su domicilio ubicado en la colonia Lázaro.

0: Cárdenas. Lo anterior luego de una aparente discusión con su propio hermano, por lo que una vecina reportó los hechos a las autoridades y los paramédicos acudieron de inmediato al sitio para brindarle una atención médica oportuna. El otro incidente lo protagonizó una mujer que hasta el momento no ha sido identificada, quien ingirió medicamento conocido como quercetina en dosis muy elevadas debido a problemas de depresión. Los hechos se reportaron en la calle 20 de noviembre de la colonia Francisco Villa y fue la misma afectada quien decidió dar parte a las autoridades para que le brindaran atención médica debido a su estado de salud. Elementos de la AIC, la Agencia de Investigación Criminal, tomaron conocimiento de la muerte de Celestino Hernández Álvarez, de 38 años de edad, quien falleció en el hospital de zona 11 del Seguro Social tras haber sido atropellado en el municipio de Allende. Los hechos ocurrieron el pasado martes, pero fue hasta este fin de semana que la víctima perdió la vida a consecuencia de la gravedad de sus heridas, por lo que las autoridades ya realizan las investigaciones correspondientes. Óscar Gardea Zúñiga, de 42 años, resultó con una herida de arma blanca en el pecho después de que fuera atacado a navajazos en el fraccionamiento Año 2000, por lo que fue enviado al hospital de zona 11 del IMSS, en hechos que se presentaron en la calle Lentisca de dicho sector, por lo que luego de dar parte a las autoridades, elementos de la agencia de investigación ya realizan la indagatoria para dar con el responsable. Javier N., ex elemento de la Policía Municipal, fue vinculado a prisión preventiva en un plazo de cierre de investigación complementaria de los 2 meses, tras ser detenido por agredir y lesionar a su esposa en el fraccionamiento Villarreal. La afectada presentaba una herida en el antebrazo producida con un tenedor, por lo que acudió de inmediato al Centro de Justicia y Empoderamiento para la Mujer a poner la denuncia y al sujeto lo detuvieron y ya ingresó a las celdas desde el jueves por la noche. José Guadalupe N., residente de los Estados Unidos, fue detenido por elementos de la AIC, la Agencia de Investigación Criminal, al existir una orden de aprehensión en su contra como ser el responsable de un accidente automovilístico en marzo del 2023. El choque ocurrió en el libramiento Manuel Pérez Treviño, cruce con calle Fidel Villarreal del fraccionamiento tecnológico, luego de que el sujeto provocó el percance vial a bordo de un vehículo Hyundai en color negro y después se dio a la huida. La parte afectada fue una unidad Versa conducida por José Eutel de los Santos, en donde viajaban Leonadi Saraí Zamudio y Juan Jonathan Jasso, quienes resultaron con diversas lesiones y tuvieron que ser hospitalizados. Esta ha sido una producción para Radio Zócalo Noticias. Le ha informado Miguel Ángel Pérez Ruiz.
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Una con 11 minutos, acabamos de escuchar a Ultramate con el tema Free. Vamos a continuar con esto al cargo de Jenna Royce, que lleva como nombre Upside Down, que lo disfrutas muchísimo. Sigue disfrutando la excelente programación de la casa de la 100.9. Estás escuchando solamente clásicos en el 100.9 de tu radio.

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9: Una de la tarde, 23 minutos. Acabas de escuchar, vas a escuchar a R.E.M. con Los My Religion. No le cambies, continúe disfrutando de clásicos en la casa de Back FM.

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1: En un día como hoy. Pero de...
2: Primero de junio.
3: 1966. Durante una sesión de 12 horas en los Abbey Road Studios, The Beatles agregaron grabaciones en Yellow Submarine con John Lennon haciendo burbujas en una cubeta de agua y los gritos que se escuchan en la versión final, así como hicieron una línea de conga todos los integrantes cantando We'll Live in a Yellow Submarine. 1974. Nace la cantautora Alanis Morissette. En 1996 logró el éxito con Ironic del álbum Jack Little Pill, que ha vendido a la fecha más de 30 millones de copias. Esto lo convirtió en el álbum más vendido por una cantante femenina. Su carrera empezó en un programa infantil que se transmitía en Canadá.
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9:47 de la tarde. Eso fue a cargo de Synth Minds y vamos a escuchar ahora War. Esto que estamos a punto de disfrutar lleva como nombre Lowrider.

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4: Hoy esperamos un cielo parcialmente nublado con 34 grados como máxima temperatura. El viento estará soplando del este sureste entre 10 y 15 kilómetros por hora. Para esta noche el cielo continúa parcialmente nublado con la mínima descendiendo a los 24 grados. Para mañana 34 como máxima, medio nublado, un 20% de posibilidad de lluvia durante la tarde-noche y la mínima desciende a los 24 grados. Será el próximo miércoles que aumenten las posibilidades de lluvias y tormentas hasta en un 70%, con máxima de los 33 grados y la mínima en los 23.
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1: Esta es la información. De acuerdo con datos de fuentes extraoficiales, la menor cuyo caso de aparente violencia se viralizara mediante las redes sociales el fin de semana en Piedras Negras, fue reintegrada a la familia de la madre en situación estable de salud. En sus redes sociales, la madre Vika Torres Arocha confirmó lo anterior y dijo que agradeció al gobernador Manolo Jiménez y a la subsecretaria de gobierno Sonia Villarreal su intervención ante la Procuraduría de los Niños, Niñas y la Familia. Autoridades estatales vigilan que se reciba una atención psicológica, cuidados familiares y seguimiento jurídico, además de que la Fiscalía General del Estado ya revisa las carpetas de investigación en coordinación con diferentes dependencias. Los cateos y aseguramientos que se han realizado no solo en Piedras Negras, sino en otras ciudades del estado, son parte importante de la estrategia de seguridad con la que se ha venido trabajando desde hace ya un año. Así lo indicó Federico Fernández Montañez. Él es el fiscal general del estado, quien mencionó que en estos operativos se han detectado que las armas aseguradas no tenían como destino el estado, sino que iban más bien en tránsito a otros puntos del país, lo que abona a la protección también de otras entidades. El municipio, en coordinación con los otros dos niveles de gobierno, han mantenido los operativos de disuasión en estos sectores conflictivos, los cuales se realizan dos veces por semana. Así lo indicó Daniel Omar Aguilar. Él es el secretario del ayuntamiento, quien detalló que se trata de acciones tipo barrido, donde participa la Policía Preventiva, la Fiscalía General del Estado, la AIC, la Agencia de Investigación Criminal, y la Secretaría de Seguridad Pública del Estado, en conjunto con el Ejército Mexicano y la Guardia Nacional. El gobernador Manolo Jiménez mencionó que mayo fue de trabajo, coordinación y revisión de los distintos proyectos y acciones en todas las regiones del estado, los cuales, gracias al trabajo en equipo entre todas y todos, marchan en tiempo y forma. Aseguró que se sigue trabajando y coordinando con diferentes sectores y órdenes de gobierno en todas las regiones del estado, por lo que agradeció la confianza, no nada más de la sociedad civil, sino de toda la ciudadanía en general, ya que trabajo mata grilla. Como una encomienda emanada por una línea política para reprobar las cuentas públicas de la administración, consideró el actuar de algunos regidores al alcalde Carlos Jacobo Rodríguez durante las sesiones de cuerpo edilicio. Aseveró que estas decisiones no afectan a su gobierno, ya que es la Auditoría Superior del Estado quien analiza estos reportes, la cual hasta el momento no ha notificado alguna irregularidad en el ejercicio de los recursos públicos. Asimismo, consideró que los intereses partidistas y políticos de algunos regidores, tanto de oposición como del mismo movimiento, han impedido avanzar en el proceso de licitación de las 120 nuevas concesiones de taxi. Recordó que la intención de esta licitación es la de mejorar las condiciones de los taxistas para que puedan hacerse de su propia concesión, ya que apuntó que actualmente pagan rentas diarias que oscilan entre los 700 y hasta 900 pesos. El Instituto Nacional de Estadística y Geografía dio a conocer los resultados de la Encuesta Nacional de Ocupación y Empleo correspondientes al primer trimestre del 2026, donde Coahuila se consolida como primer lugar nacional en formalidad laboral. Lo anterior, al registrar un 65.8% de su población trabajadora ocupada en empleos formales, con lo que así se mantiene el liderazgo histórico en este rubro, que se traduce en acceso a instituciones de salud para los trabajadores y sus familias. Esta ha sido una producción para Radio Zócalo Noticias. Le ha informado Miguel Ángel Pérez Ruiz.
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2 de la tarde, 14 minutos. Acabas de escuchar a Deeply Born con Making It Out. Oigan, un excelente tema. Estamos teniendo excelente programación el día de hoy. Por ahí vamos a agradecer a quien se encarga de todo esto. Que no soy yo, déjenme decirles. Por ahí alguno que otro tema, pues sí, es obra de cada uno. Por ahí también los temas que son peticiones de ustedes, pues eso también es labor de ustedes. Pero normalmente la programación de la casa de la 100.9 es solamente de una cabeza maestra. Así que tenemos muy buenos temas para disfrutar el día de hoy. Déjame contarte que tenemos en este momento 34 grados Celsius, una sensación térmica de 39 y todavía un mínimo porcentaje de 6% en probabilidad de lluvia. Así que veremos más adelante.

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1: En un día como hoy, pero de...
2: Primero de junio.
3: 1966. Durante una sesión de 12 horas en los Abbey Road Studios, The Beatles agregaron grabaciones en Yellow Submarine con John Lennon haciendo burbujas en una cubeta de agua y los gritos que se escuchan en la versión final, así como hicieron una línea de conga todos los integrantes cantando We'll Live in a Yellow Submarine. 1974. Nace la cantautora Alanis Morissette. En 1996 logró el éxito con Ironic del álbum Jagged Little Pill, que ha vendido a la fecha más de 30 millones de copias. Esto lo convirtió en el álbum más vendido por una cantante femenina. Su carrera empezó en un programa infantil que se transmitía en Canadá.
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13 minutos para que sean las 3 de nuestra tarde. Acabamos de escuchar esto a cargo de ADC, como el nombre Poison the Hell. Y vamos a continuar con The Church. Estoy acá con el nombre Under the Milky Way. Voy a estar contigo solamente 13 minutos más, así que si quieres escuchar algo en especial, es tu momento. 878-790-9933.

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6: Un momento, ANSPAC. No debemos confundir caridad con justicia. La justicia es un deber moral que nos obliga a actuar correctamente y dar a cada uno lo que le corresponde. La caridad es un sentimiento que nace internamente como el deseo de hacer el bien. La caridad es como algo que me complace hacer. La justicia es una obligación de lo que debe hacer. Caridad es una virtud que significa amor, cariño, afecto y se muestra con obras, no palabras. Nos aparta del egoísmo, nos da paz. La caridad no sustituye a la justicia. Sin el amor al prójimo es muy difícil ser justo. Este fue un momento ANSPAC.
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Brian, pues ya 2 minutos nada más. Alcanzamos a despedirnos con algo y va a ser con esto a cargo de Phil Collins. Esto lleva como nombre Don't Lose My Number. Recordándote que ahorita en punto de las 3 está contigo Frida para estarte acompañando también con su excelente programa para que no le vayas a cambiar, para que lo disfrutes junto a ella, y tú y yo nos acompañamos nuevamente en punto de las 5.

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4: Hoy esperamos un cielo parcialmente nublado con 34 grados como máxima temperatura. El viento estará soplando del este sureste entre 10 y 15 kilómetros por hora. Para esta noche el cielo continúa parcialmente nublado con la mínima descendiendo a los 24 grados. Para mañana 34 como máxima, medio nublado, un 20% de posibilidad de lluvia durante la tarde-noche y la mínima desciende a los 24 grados. Será el próximo miércoles que aumenten las posibilidades de lluvias y tormentas hasta en un 70%, con máxima de los 33 grados y la mínima en los 23.
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4: Esta es la información. Un hombre identificado como Luis Antonio Delgado, de 37 años de edad, fue encontrado sin vida al interior de su domicilio, ubicado en la colonia central, convirtiéndose así en el suicidio número 20 del año en Piedras Negras. Las autoridades recibieron el reporte de auxilio tras la localización de la víctima en la vivienda marcada con el número 518 de la calle Primavera, en el mencionado sector, aparentemente producto de problemas depresivos que padecía. Otros dos intentos de suicidio fueron reportados a través del 911. El primero es una persona identificada como Apolonio N., quien se cortó las venas al interior de su domicilio, ubicado en la colonia Lázaro Cárdenas. Lo anterior luego de una aparente discusión con su propio hermano, por lo que una vecina reportó los hechos a las autoridades y los paramédicos acudieron de inmediato al sitio para brindarle una atención médica oportuna. El otro incidente lo protagonizó una mujer que hasta el momento no ha sido identificada, quien ingirió medicamento conocido como quercetina en dosis muy elevadas debido a problemas de depresión. Los hechos se reportaron en la calle 20 de noviembre de la colonia Francisco Villa y fue la misma afectada quien decidió dar parte a las autoridades para que le brindaran atención médica

0: debido a su estado de salud. Elementos de la AIC, la Agencia de Investigación Criminal, tomaron conocimiento de la muerte de Celestino Hernández Álvarez, de 38 años de edad, quien falleció en el hospital de Zona 11 del Seguro Social tras haber sido atropellado en el municipio de Allende. Los hechos ocurrieron el pasado martes, pero fue hasta este fin de semana que la víctima perdió la vida a consecuencia de la gravedad de sus heridas, por lo que las autoridades ya realizan las investigaciones correspondientes. Óscar Gardea Zúñiga, de 42 años, resultó con una herida de arma blanca en el pecho después de que fuera atacado a navajazos en el fraccionamiento Año 2000, por lo que fue enviado al hospital de Zona 11 del IMSS, en hechos que se presentaron en la calle Lentisca de dicho sector, por lo que luego de dar parte a las autoridades, elementos de la Agencia de Investigación ya realizan la indagatoria para dar con el responsable. Javier N., ex elemento de la Policía Municipal, fue vinculado a prisión preventiva en un plazo de cierre de investigación complementaria de los 2 meses, tras ser detenido por agredir y lesionar a su esposa en el fraccionamiento Villarreal. La afectada presentaba una herida en el antebrazo producida con un tenedor, por lo que acudió de inmediato al Centro de Justicia y Empoderamiento para la Mujer a poner la denuncia, y al sujeto lo detuvieron y ya ingresó a las celdas desde el jueves por la noche. José Guadalupe N., residente de los Estados Unidos, fue detenido por elementos de la AIC, la Agencia de Investigación Criminal, al existir una orden de aprehensión en su contra como ser el responsable de un accidente automovilístico en marzo del 2023. El choque ocurrió en el libramiento Manuel Pérez Treviño, cruce con calle Fidel Villarreal del fraccionamiento tecnológico, luego de que el sujeto provocó el percance vial a bordo de un vehículo Hyundai en color negro y después se dio a la huida. La parte afectada fue una unidad Versa conducida por José Eutel de los Santos, en donde viajaban Leonadi Saraí Zamudio y Juan Jonathan Jasso, quienes resultaron con diversas lesiones y tuvieron que ser hospitalizados. Esta ha sido una producción para Radio Zócalo Noticias. Le ha informado Miguel Ángel Pérez Ruiz.
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Son ya las 3 de la tarde con 12 minutos. 3 de la tarde, 12 minutos. Muy buenas tardes, Rosita. Yo soy Frida González. Siempre un placer, un gustazo estar con ustedes y acompañarlos desde esta estación, desde la cabina de Back FM, con toda la buena música que tenemos para ustedes. ¿Qué les parece si nos vamos rápidamente con más música? Y en unos momentos más iniciamos con qué pacho durante este fin de semana. Hoy no hay 90s y 2000. Hoy andamos de tocho morocho. Entonces, ya lo sabes, si tú quieres algo en especial, solicítalo a través del número de WhatsApp 878-790-9933. 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
1: En un día como hoy, pero de...
2: Primero de junio.
3: 1966. Durante una sesión de 12 horas en los Abbey Road Studios, The Beatles agregaron grabaciones en Yellow Submarine con John Lennon haciendo burbujas en una cubeta de agua y los gritos que se escuchan en la versión final, así como hicieron una línea de conga todos los integrantes cantando We'll Live in a Yellow Submarine. 1974. Nace la cantautora Alanis Morissette. En 1996 logró el éxito con Ironic del álbum Jack Little Pill, que ha vendido a la fecha más de 30 millones de copias. Esto lo convirtió en el álbum más vendido por una cantante femenina. Su carrera empezó en un programa infantil que se transmitía en Canadá.
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las 3:52 PM. 3:52 PM. Y ustedes y yo nos vamos a poner a chismear. Porque, pues, ¿qué fue lo que pasó durante este fin de semana? Oigan, Dua Lipa sorprendió porque hubo una boda secreta. La cantante británica Dua Lipa se casó este fin de semana con el actor Callum Turner en una ceremonia privadísima en Londres. La noticia, pues, obviamente, tomó por sorpresa a todos los seguidores, a todos los amantes de esta cantante, porque no se lo esperaban. Y sobre todo porque esta boda fue mantenida en total discreción. ¿Cómo la ven? Ahí estamos, sí. Ay, es que de repente se me va esto. En otros de los temas, pues Bad Bunny está envuelto en una polémica. Y es que volvió a ser tendencia durante su gira mundial en Madrid. La controversia surgió por la selección de mujeres que suben al escenario, lo que es conocido como la casita, ya que en redes sociales se criticó la falta de diversidad corporal entre las elegidas. Ya sabrán ustedes por dónde va todo esto. Ay, yo ya, miren, ya dejen. Muchas veces dicen, no critiquen los cuerpos, y para mí es el hecho de que les disguste como que estén un tipo de cuerpos, también se me hacen cierto tipo de crítica. Oye, pues, ¿por qué? Yo esto lo he dicho siempre, y no voy a entrar mucho en contexto. Tal vez si entrara mucho en contexto ustedes me entendieran. Pero yo entiendo que no a todas las personas les guste todo. Que no a todas las personas les guste la diversidad. Y así como muchas veces buscamos que otras personas nos entiendan a nosotros, nosotros también debemos entender eso. Lo que no está bien y lo que no debemos entender y lo que no se debe normalizar es cuando hay ahora sí críticas, cuando hay, pues sí, que infunden el odio hacia una persona, cuando hay agresiones. Eso sí, oye, eso sí no se permite para nada. Pero si hay otra persona que me dice, oye, yo respeto, a mí no me gusta, pero te respeto, adelante. O sea, es que ¿por qué vamos a tirar tanto hate? No sé si me explico, no sé si me doy a entender, no sé si esto me va a generar hate. Pero pues yo siento que hay que respetar, que si pedimos respeto hay que respetar. Y si los estándares de ese show y de lo que hacen son así, pues no es nuestro show, ¿saben? Pero pues cada quien, en mi humilde opinión. Vámonos con más música, viene Usher con ese que lleva por nombre Confessions, parte 2. Quédate con nosotros porque en unos momentos más vamos a seguir hablando de qué pacho durante este fin de semana.

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4: Para la tarde de este lunes esperamos cielo en su mayor parte soleado con una máxima temperatura de 35 grados centígrados, 95 grados Fahrenheit, pero se sentirán 39, 102 grados Fahrenheit y vientos del este entre 5 y 10 millas por hora equivalentes a los 10 a 15 kilómetros por hora. Se anoche cielo parcialmente nublado con una temperatura mínima en los 24 grados centígrados, 75 grados Fahrenheit, vientos del este entre 5 y 10 millas por hora. Mañana martes máxima de 34, 94 grados Fahrenheit, pero se sentirán 38, 100 grados Fahrenheit. Por la noche 20% de posibilidades de lluvias y una mínima de 23, 74 grados Fahrenheit.
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4: Y en la información, tras el caso de la menor presuntamente violentada por su padre, que se viralizó el fin de semana, el alcalde admitió que la policía preventiva falló en cómo se trató a la niña y no dar aviso oportuno a la Procuraduría de los Niños, Niñas y la Familia. Jacobo Rodríguez añadió que cuando se informó a la PRONIF municipal, la menor ya no estaba ahí, aunque se destacó que el caso, del cual el DIF supo desde abril pasado, ya está en manos del Estado y la niña bajo resguardo de la familia maternal. Asimismo, rechazó que el padre o el abuelo de la menor hayan trabajado en el municipio, como se afirmó en redes sociales acusando presunta protección, ya que el único que laboró fue el tío y solamente los primeros 3 meses del 2025. Por el delito de violación equiparada en persona menor de 15 años, agravada por cometerse por sujeto activo calificado, se detuvo a Jorge Luis N., de 38 años de edad, informó Rigoberto Raúl Rodríguez Ríos, delegado de la Fiscalía General del Estado. Dijo que los hechos se registraron en la colonia Buenavista, donde el padrastro de la víctima también enfrenta el delito de pornografía infantil, debido a que se grababa y enviaba videos a sus amigos, por lo que se inició la carpeta de investigación. La Fiscalía General del Estado cerró el caso de la muerte de Luis Alberto N., de 58 años de edad, quien se quitó la vida en su domicilio de la calle Primavera de la colonia Central, con lo que suman 20 casos en lo que va del presente año en Piedras de Gras. El delegado de la dependencia, Rigoberto Raúl Rodríguez Ríos, indicó lo anterior y agregó que su esposa declaró que constantemente ingería alcohol, además de que ya había intentado quitarse la vida tirándose del segundo piso de su casa. En estado delicado de salud es reportado Oscar Gardea Zúñiga, de 32 años de edad, la persona que

0: Ingresó al hospital de Zona 11 de Seguro Social tras ser agredida a navajazos por Luis N., de 27, en hechos ocurridos el fin de semana en el fraccionamiento Año 2000. Así lo dio a conocer el delegado de la Fiscalía General del Estado, Rigoberto Raúl Rodríguez Ríos, quien agregó que ya se integra la carpeta de investigación correspondiente por dichos hechos. Una corte federal de Del Río sentenció a 6 años de prisión a Rubén Espinosa Jr., miembro de la pandilla criminal denominada Tangos del Oeste de Texas, al encontrarlo culpable del delito de posesión ilegal de un arma de fuego. La jefa de la policía en Eagle Pass, Amy González, dio a conocer lo anterior y comentó que el hombre fue asegurado en un control de tráfico por elementos a su cargo, y tras ser revisado se le encontró una pistola tipo revólver cargada. Casos por separado, 2 mujeres que eran buscadas por la justicia en diversos puntos de Texas fueron detenidas por oficiales de sheriff del condado de Maverick, declaró Tom Schmerber, quien detalló que una era buscada a nivel local y la otra en Atascosa. Añadió que la primera, Mona Lisa Martínez, de 50 años de edad, tiene una orden de arresto por manejar el estado de intoxicación, mientras que Emily Gurrola, de 21, tiene 2 requerimientos por no comparecer ante la corte del condado. A través de su abogado, José Guadalupe N., detenido por provocar un choque en el libramiento Manuel Pérez Treviño cruce con calle Fidel Villarreal del fraccionamiento tecnológico en marzo del 2023, solicitó la duplicidad del término para resolver su situación jurídica. Rigoberto Raúl Rodríguez Ríos, delegado de la Fiscalía General del Estado, confirmó lo anterior y añadió que el residente norteamericano impactó la unidad de José Eutelio de los Santos, resultando lesionados Leonardi Saraí Zamudio y Juan Jonathan Jasso. Aunque de manera controlada, el cruce ilegal de migrantes a Estados Unidos es una actividad que se sigue presentando de manera constante por esta frontera entre Piedras Negras y Eagle Pass, declaró Miguel Ángel Rodríguez. El encargado del Ejército de Salvación añadió que así lo reflejan los reducidos grupos de 3 o hasta 4 migrantes que se albergan en el lugar y que solo duran una noche para después retirarse con la intención de cruzar ilegalmente. Esto fue una producción de Radio Zócalo Noticias en la voz de Armando López Capetich.
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Seguimos con más buena música a través de Back FM. Oigan, ya me estoy estresada porque estoy haciendo un audio, les comento. Y mi cliente me dice, señora y señora, tan vieja me oigo ya. Tenemos más de lo que pasó durante este fin de semana. Fíjense, en la recta final de un reality muy popular, el reality español Supervivientes vivió una gala intensa con una expulsión, pues hasta estos momentos inesperada, y cambios en las votaciones, dejando todo hasta estos momentos listo para la gran final. También fue un fin de semana lleno de muchos y muchos conciertos. Entre los artistas que se presentaron en la Ciudad de México, bueno, en México, dejando grandes espectáculos, estuvo Mon Laferte, Caifanes y diversos espectáculos teatrales como El Rey León. También los que nos dan de qué hablar cada fin de semana, Nodal y Ángela. Pero de eso te cuento en unos momentos más. Vámonos con más música. Continúa a través de Back FM.

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12: Un momento, ANSPAC. No debemos confundir caridad con justicia. La justicia es un deber moral que nos obliga a actuar correctamente y dar a cada uno lo que le corresponde. La caridad es un sentimiento que nace internamente como el deseo de hacer el bien. La caridad es como algo que me complace hacer. La justicia es una obligación de lo que debe hacer. Caridad es una virtud que significa amor, cariño, afecto y se muestra con obras, no palabras. Nos aparta del egoísmo, nos da paz. La caridad no sustituye a la justicia. Sin el amor al prójimo es muy difícil ser justo. Este fue un momento ANSPAC.
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1: En un día como hoy, pero de...
2: Primero de junio.
3: 1966. Durante una sesión de 12 horas en los Abbey Road Studios, The Beatles agregaron grabaciones en Yellow Submarine con John Lennon haciendo burbujas en una cubeta de agua y los gritos que se escuchan en la versión final, así como hicieron una línea de conga todos los integrantes cantando We'll Live in a Yellow Submarine. 1974. Nace la cantautora Alanis Morissette. En 1996 logró el éxito con Ironic del álbum Jagged Little Pill, que ha vendido a la fecha más de 30 millones de copias. Esto lo convirtió en el álbum más vendido por una cantante femenina. Su carrera empezó en un programa infantil que se transmitía en Canadá.
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Seguimos con más buena música. Pues bueno, también les había comentado que íbamos a hablar de que, pues los que siempre se hablan, de los que siempre son tendencia, Ángel Aguilar y este otro chico, Cristian Nodal. Pues programas de espectáculos y redes sociales retomaron los rumores y momentos románticos entre estos dos durante, pues, actualmente o recientemente las presentaciones que han tenido, convirtiéndolos, pues, en un tema muy comentado. Pero, pues, ya se sabe lo que se comenta, ¿verdad? Ay, no, hombre. Vámonos con más música. Viene The Cure con Close to Me. Son ya en este preciso momento a las 4 de la tarde con 38 minutos. Tenemos una temperatura actual en la ciudad de Piedras Negras que se ubica en los 34 grados centígrados. Y también tenemos mensajito, a ver, dice... Ay, no me lo abre, acá está. Buenas tardes, una canción, Live is Life. Claro que sí, déjenme... Déjenme la busco rápidamente. Y con mucho gusto estaremos colocando esta rolita. Son ya las 4 de la tarde con 38 minutos. 38 minutitos. 39 ya. Esto es a cargo de Opus. Life is Life. Lo escuchas a través de Back FM.

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Son ya las 4 de la tarde con 52 minutos. Yo me voy, me ausento, me despido, pero regreso el día de mañana en punto de las 8 de la mañana. Ya lo sabes, por allá nuevamente tendremos una cita. Yo soy Frida González, te deseo que tengas una excelente tarde y te invito a que continúes escuchando Back FM. Bye, bye.

0: Gran 39, 102 grados Fahrenheit y vientos del este entre 5 y 10 millas por hora, equivalentes a los 10 a 15 kilómetros por hora. Esta noche cielo parcialmente nublado con una temperatura mínima en los 24 grados centígrados, 75 grados Fahrenheit, vientos del este entre 5 y 10 millas por hora. Mañana martes máxima de 34, 94 grados Fahrenheit, pero se sentirán 38, 100 grados Fahrenheit. Por la noche 20% de posibilidades de lluvias y una mínima de 23, 74 grados Fahrenheit.
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0: Y en la información... Tras el caso de la menor presuntamente violentada por su padre, que se viralizó el fin de semana, el alcalde admitió que la policía preventiva falló en cómo se trató a la niña y no dar aviso oportuno a la Procuraduría de los Niños, Niñas y la Familia. Jacobo Rodríguez añadió que cuando se informó a la PRONIF municipal, la menor ya no estaba ahí, aunque se destacó que el caso, del cual el DIF supo desde abril pasado, ya está en manos del Estado y la niña bajo resguardo de la familia maternal. Asimismo, rechazó que el padre o el abuelo de la menor hayan trabajado en el municipio, como se afirmó en redes sociales acusando presunta protección, ya que el único que laboró fue el tío y solamente los primeros 3 meses del 2025. Por el delito de violación equiparada en persona menor de 15 años, agravada por cometerse por sujeto activo calificado, se detuvo a Jorge Luis N., de 38 años de edad, informó Rigoberto Raúl Rodríguez Ríos, delegado de la Fiscalía General del Estado. Dijo que los hechos se registraron en la colonia Buenavista, donde el padrastro de la víctima también enfrenta el delito de pornografía infantil, debido a que se grababa y enviaba videos a sus amigos, por lo que se inició la carpeta de investigación. La Fiscalía General del Estado cerró el caso de la muerte de Luis Alberto N., de 58 años de edad, quien se quitó la vida en su domicilio de la calle Primavera de la colonia Central, con lo que suman 20 casos en lo que va del presente año en Piedras de Gras. El delegado de la dependencia, Rigoberto Raúl Rodríguez Ríos, indicó lo anterior y agregó que su esposa declaró que constantemente ingería alcohol, además de que ya había intentado quitarse la vida tirándose del segundo piso de su casa. En estado delicado de salud es reportado Oscar Gardea Zúñiga, de 32 años de edad, la persona que ingresó al hospital de Zona 11 de Seguro Social tras ser agredida a navajazos por Luis N., de 27, en hechos ocurridos el fin de semana en el fraccionamiento año 2000. Así lo dio a conocer el delegado de la Fiscalía General del Estado, Rigoberto Raúl Rodríguez Ríos, quien agregó que ya se integra la carpeta de investigación correspondiente por dichos hechos. Una corte federal de Del Río sentenció 6 años de prisión a Rubén Espinosa Jr., miembro de la pandilla criminal denominada Tangos del Oeste de Texas, al encontrarlo culpable del delito de posesión ilegal de un arma de fuego. La jefa de la policía en Eagle Pass, Amy González, dio a conocer lo anterior y comentó que el hombre fue asegurado en un control de tráfico por elementos a su cargo, y tras ser revisado se le encontró una pistola tipo revólver cargada. Casos por separado, 2 mujeres que eran buscadas por la justicia en diversos puntos de Texas fueron detenidas por oficiales de sheriff del condado de Maverick, declaró Tom Schmerber, quien detalló que una era buscada a nivel local y la otra en Atascosa. Añadió que la primera, Mona Lisa Martínez, de 50 años de edad, tiene una orden de arresto por manejar el estado de intoxicación, mientras que Emily Gurrola, de 21, tiene 2 requerimientos por no comparecer ante la corte del condado. A través de su abogado, José Guadalupe N., detenido por provocar un choque en el libramiento Manuel Pérez Treviño cruce con calle Fidel Villarreal del fraccionamiento tecnológico en marzo del 2023, solicitó la duplicidad del término para resolver su situación jurídica. Rigoberto Raúl Rodríguez Ríos, delegado de la Fiscalía General del Estado, confirmó lo anterior y añadió que el residente norteamericano impactó la unidad de José Eutelio de los Santos, resultando lesionados Leonadi Saraí Zamudio y Juan Jonathan Jasso. Aunque de manera controlada, el cruce ilegal de migrantes a Estados Unidos es una actividad que se sigue presentando de manera constante por esta frontera entre Piedras Negras y Golpaz, declaró Miguel Ángel Rodríguez. El encargado del Ejército de Salvación añadió que así lo reflejan los reducidos grupos de 3 o hasta 4 migrantes que se albergan en el lugar y que solo duran una noche para después retirarse con la intención de cruzar ilegalmente. Esto fue una producción de Radio Zócalo Noticias en la voz de Armando López Capetillo.
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5 de la tarde, 11 minutos. Excelente tarde de nuestro lunes. Oigan, arribando a la casa de los chavorrucos una vez más para disfrutar en conjunto de grandes clásicos. Acabamos de escuchar esto a cargo de Penny Poison con el tema Catch Me o I'm Falling, que espero que hayas coreado junto conmigo. Y te voy a dejar con mucho más. Esto a cargo de Creedence. Déjame contarte una cosa, y es que el centro de mensajes va a estar completamente disponible para ti de 5 a 8 de la noche. Mientras yo esté aquí presente, el WhatsApp, miren que está a cuestión de segundo. 878-790-9933.

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1: En un día como hoy, pero de...
2: Primero de junio.
3: 1966. Durante una sesión de 12 horas en los Abbey Road Studios, The Beatles agregaron grabaciones en Yellow Submarine con John Lennon haciendo burbujas en una cubeta de agua y los gritos que se escuchan en la versión final, así como hicieron una línea de conga todos los integrantes cantando We'll Live in a Yellow Submarine. 1974. Nace la cantautora Alanis Morissette. En 1996 logró el éxito con Ironic del álbum Jack Little Pill, que ha vendido a la fecha más de 30 millones de copias. Esto lo convirtió en el álbum más vendido por una cantante femenina. Su carrera empezó en un programa infantil que se transmitía en Canadá.
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tenemos solamente medio minuto para despedir esta hora y después de escuchar a Simple Minds, vamos a hacerlo con un broche de oro. Esto es a cargo de Tracy Chapman. Escuchas ahora Fan Care.

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4: Para la tarde de este lunes esperamos cielo en su mayor parte soleado con una máxima temperatura de 35 grados centígrados, 95 grados Fahrenheit, pero se sentirán 39, 102 grados Fahrenheit y vientos del este entre 5 y 10 millas por hora equivalentes a los 10 a 15 kilómetros por hora. Se anochece lo parcialmente nublado con una temperatura mínima en los 24 grados centígrados, 75 grados Fahrenheit, vientos del este entre 5 y 10 millas por hora. Mañana martes máxima de 34, 94 grados Fahrenheit, pero se sentirán 38, 100 grados Fahrenheit. Por la noche 20% de posibilidades de lluvias y una mínima de 23, 74 grados Fahrenheit.
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4: Y en la información, tras el caso de la menor presuntamente violentada por su padre, que se viralizó el fin de semana, el alcalde admitió que la policía preventiva falló en cómo se trató a la niña y no dar aviso oportuno a la Procuraduría de los Niños, Niñas y la Familia. Jacobo Rodríguez añadió que cuando se informó a la PRONIF municipal, la menor ya no estaba ahí, aunque se destacó que el caso, del cual el DIF supo desde abril pasado, ya está en manos del Estado y la niña bajo resguardo de la familia maternal. Asimismo, rechazó que el padre o el abuelo de la menor hayan trabajado en el municipio, como se afirmó en redes sociales acusando presunta protección, ya que el único que laboró fue el tío y solamente los primeros 3 meses del 2025. Por el delito de violación equiparada en persona menor de 15 años, agravada por cometerse por sujeto activo calificado, se detuvo a Jorge Luis N., de 38 años de edad, informó Rigoberto Raúl Rodríguez Ríos, delegado de la Fiscalía General del Estado. Dijo que los hechos se registraron en la colonia Buenavista, donde el padrastro de la víctima también enfrenta el delito de pornografía infantil, debido a que se grababa y enviaba videos a sus amigos, por lo que se inició la carpeta de investigación. La Fiscalía General del Estado cerró el caso de la muerte de Luis Alberto N., de 58 años de edad, quien se quitó la vida en su domicilio de la calle Primavera de la colonia Central, con lo que suman 20 casos en lo que va del presente año en Piedras de Gras. El delegado de la dependencia, Rigoberto Raúl Rodríguez Ríos, indicó lo anterior y agregó que su esposa declaró que constantemente ingería alcohol, además de que ya había intentado quitarse la vida tirándose del segundo piso de su casa. En estado delicado de salud es reportado Oscar Gardea Zúñiga, de 32 años de edad, la persona que ingresó al hospital de Zona 11 de Seguro Social tras ser agredida a navajazos.

0: por Luis N., de 27, en hechos ocurridos el fin de semana en el fraccionamiento año 2000. Así lo dio a conocer el delegado de la Fiscalía General del Estado, Rigoberto Raúl Rodríguez Ríos, quien agregó que ya se integra la carpeta de investigación correspondiente por dichos hechos. Una corte federal de Del Río sentenció a 6 años de prisión a Rubén Espinosa Jr., miembro de la pandilla criminal denominada Tangos del Oeste de Texas, al encontrarlo culpable del delito de posesión ilegal de un arma de fuego. La jefa de la policía en Eagle Pass, Amy González, dio a conocer lo anterior y comentó que el hombre fue asegurado en un control de tráfico por elementos a su cargo, y tras ser revisado se le encontró una pistola tipo revólver cargada. Casos por separado, 2 mujeres que eran buscadas por la justicia en diversos puntos de Texas fueron detenidas por oficiales de sheriff del condado de Maverick, declaró Tom Schmerber, quien detalló que una era buscada a nivel local y la otra en Atascosa. Añadió que la primera, Mona Lisa Martínez, de 50 años de edad, tiene una orden de arresto por manejar el estado de intoxicación, mientras que Emily Gurrola, de 21, tiene 2 requerimientos por no comparecer ante la corte del condado. A través de su abogado, José Guadalupe N., detenido por provocar un choque en el libramiento Manuel Pérez Treviño cruce con calle Fidel Villarreal del fraccionamiento tecnológico en marzo del 2023, solicitó la duplicidad del término para resolver su situación jurídica. Rigoberto Raúl Rodríguez Ríos, delegado de la Fiscalía General del Estado, confirmó lo anterior y añadió que el residente norteamericano impactó la unidad de José Eutelio de los Santos, resultando lesionados Leonadi Saraí Zamudio y Juan Jonathan Jasso. Aunque de manera controlada, el cruce ilegal de migrantes a Estados Unidos es una actividad que se sigue presentando de manera constante por esta frontera entre Piedras Negras y Eagle Pass, declaró Miguel Ángel Rodríguez. El encargado del Ejército de Salvación añadió que así lo reflejan los reducidos grupos de 3 o hasta 4 migrantes que se albergan en el lugar y que solo duran una noche para después retirarse con la intención de cruzar ilegalmente. Esta fue una producción de Radio Zócalo Noticias en la voz de Armando López Capeticho.
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Bienvenidos quienes apenas están sintonizando la 100.9. Excelente tarde de nuestro lunes. Una tarde calurosa, bochornosa. Pero, muy a gusto. Yo creo que no estuvo tan mal. Pudo haber sido peor. Entonces, bueno, los disfrutamos. 35 grados Celsius en este momento en la ciudad. Por ahí todavía tenemos bastante presencia de sol. En punto de las 8:30, 9 de la noche, ya estaremos con el cielo como debe de la noche. Tenemos para el día de hoy una mínima de 31 grados Celsius. Así que, pues aún sabemos que será una noche calurosa, relativamente calurosa. Veremos para los próximos días, ¿eh? Veremos porque ha estado extraño por ahí el clima, que sí llueve, que no llueve. Por ejemplo, el día de mañana martes tenemos 25% en probabilidades, 35 grados Celsius como temperatura máxima y el cielo nublado. Después para el día miércoles 55 en probabilidad de lluvia, 33 grados Celsius como máxima, dice, pues principalmente nublado con una tormenta dispersa.

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1: En un día como hoy, pero de...
2: Primero de junio.
3: 1966. Durante una sesión de 12 horas en los Abbey Road Studios, The Beatles agregaron grabaciones en Yellow Submarine con John Lennon haciendo burbujas en una cubeta de agua y los gritos que se escuchan en la versión final, así como hicieron una línea de conga todos los integrantes cantando We'll Live in a Yellow Submarine. 1974. Nace la cantautora Alanis Morissette. En 1996 logró el éxito con Ironic del álbum Jagged Little Pill, que ha vendido a la fecha más de 30 millones de copias. Esto lo convirtió en el álbum más vendido por una cantante femenina. Su carrera empezó en un programa infantil que se transmitía en Canadá.
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minutos para que sean ya 7 de la tarde. Tú acabas de escuchar a Inc. con Any This Night. Espero que hayas disfrutado muchísimo de este tema y siempre, siempre, siempre vamos a continuar con más joyas dentro de los clásicos. En este momento escuchando a Bosch. Esto lleva como nombre de solo. Que lo disfrutes muchísimo. Tengo más para ti, así que no le vayas a cambiar.

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6 de la tarde, 58 minutos. Así se nos fue. Oigan, parte de la tarde, sí, disfrutando de clásicos. Y vamos a seguir disfrutando de ellos, pero ahora dentro de un solo género. Comenzamos con el especial de metal en punto de las 7 de la tarde. Así que no me le vayas a cambiar. Tenemos una cita a la que debemos pues asistir y también compartir. Para que vayas a mandarme tu mensajito 878-790-9933. Y tú me dices, Santo, sí quiero escuchar metal, pero ese no es el mood de hoy. Dale, tú lo que me pidas, aquí lo vas a escuchar. Mientras tanto, te digo, me despido de este gran espacio escuchando a Tennessee Williams. Mi nombre es Santo y me quedo contigo.